entes comerciales normas de probidad para la gestión comunal, entre ellas el proyecto de ley que fortalece las atribuciones fiscalizadoras de los y las concejales, la ley de seguridad municipal y el financiamiento local. La agenda también contempla discusiones sobre contribuciones, patentes comerciales, normas de probidad para la gestión comunal, entre ellas el proyecto de ley que fortalece las atribuciones fiscalizadoras de los y las concejales, la ley de seguridad municipal y el financiamiento

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1: 22 horas.
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1: 23 horas.
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al terminar el día, te alabo, Padre, Señor del cielo y de la tierra, por la jornada vivida en la cual me he sentido acompañado por tu providencia, ya sea tanto en las cosas buenas como las cosas que quizás no han sido de mi agrado, pero sé que tú has estado ahí. Que tengan un reparador descanso. Aquellos que siguen trabajando o estudiando, les seguimos acompañando con nuestra programación habitual. Buenas noches, Coranilaue. Buenas noches, provincia de Arauco.

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1: 0 horas. 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
2: ¿Qué tal? ¿Cómo están? Les saluda Carlos Maturana. Les doy la bienvenida a esta nueva edición de noticias donde sabremos del nuevo catastro de personas en situación de calle tras activación del primer código azul. Fue anunciado por autoridades del Ejecutivo. Abordaremos la presentación de proyecto que busca sancionar el incumplimiento grave de los deberes parentales. Continúa el Mundial de Fútbol. Hablaremos de Canadá y Estados Unidos que debutan este viernes.
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2: Las tasas de interés de los créditos hipotecarios registraron una nueva caída durante mayo y alcanzaron su nivel más bajo desde fines de 2021, consolidando una tendencia descendente que ya suma 5 meses consecutivos. Según datos del Banco Central, las tasas para préstamos destinados a la compra de viviendas promediaron 3,96% durante mayo, cifra inferior al 3,98% anotado en abril y que representa el menor registro desde noviembre de 2021, cuando alcanzaron 3,91%. Con este resultado, las tasas hipotecarias se mantienen por segundo mes consecutivo bajo la barrera del 4%, nivel que no se observaba desde hace más de 4 años. No obstante, aún permanecen por encima del mínimo histórico de 2,31% registrado en marzo de 2021. El ente emisor informó además que del total de créditos otorgados por la banca aumentó un 3,9% en 12 meses durante mayo, superando el crecimiento de 3% observado en abril. La evolución de las tasas hipotecarias es observada de cerca por el sector inmobiliario, ya que una disminución sostenida podría contribuir a mejorar el acceso al financiamiento y estimular la demanda por viviendas durante los próximos meses.
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2: El Mundial de Fútbol 2026 continúa este viernes 12 de junio con los primeros partidos de Canadá y Estados Unidos, dos de los 3 países organizadores del certamen que comparten sede junto a México. La jornada contempla 2 encuentros correspondientes a la fase de grupos. El primero será protagonizado por Canadá y Bosnia-Herzegovina, que se enfrentarán en el Estadio de Toronto por el Grupo B. El compromiso está programado para las 13 horas de México, 15 horas de Chile. Antes del encuentro se realizará una ceremonia inaugural local que comenzará 90 minutos antes del pitazo inicial y contará con la participación de artistas como Alanis Morissette, Alessia Cara, Michael Bublé y Jesse Reyes, entre otros. Más tarde será el turno de Estados Unidos, que debutará frente a Paraguay en el Estadio de Los Ángeles en un duelo válido por el Grupo D. El partido comenzará a las 9 de la noche, hora de Chile. La ceremonia previa en territorio estadounidense se iniciará a las 7 y media hora de Chile y tendrá como protagonistas a figuras internacionales de la música como Katy Perry, Future, Anita, Lisa, entre otros. Con estos encuentros se completa el arranque oficial de la Copa del Mundo en los 3 países anfitriones, dando inicio a una fase de grupos que se extenderá durante las próximas semanas con la participación de las selecciones clasificadas al torneo más importante del fútbol mundial.
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0: Alerta regional, alerta regional, alerta regional, alerta de noticias en la región de Atacama.
2: Un ciudadano chino falleció tras ser atendido en el hospital de Huasco luego de que su embarcación realizó una recalada forzosa por razones médicas. Las autoridades descartaron cualquier relación con ébola y aseguraron que se activaron todos los protocolos sanitarios correspondientes.
0: La región de Los Lagos.
2: Una fiscalización conjunta de la Armada, Sernapesca y la Autoridad Sanitaria permitió incautar más de 3 toneladas de recursos hidrobiológicos sin acreditación de origen legal en el sector Angelmó. La carga fue desechada por incumplimientos sanitarios y pérdida de cadena de frío.

0: La ministra de Desarrollo Social, María Jesús Wolf, anunció un nuevo catastro de personas en situación de calle a nivel nacional. La iniciativa coincide con el primer Código Azul y busca actualizar datos de salud e ingresar a personas sin RUT. Ornella Mellado con el informe.
1: En el marco de la activación del primer Código Azul del año en la región metropolitana, la ministra de Desarrollo Social, María Jesús Wolf, anunció el lanzamiento de un nuevo catastro de personas en situación de calle. Durante la actividad, la secretaria de Estado advirtió sobre la brecha entre los registros oficiales, la demanda real en los recintos de ayuda y que se está buscando generar las condiciones para que todos puedan salir adelante.
2: Nos permite visibilizar una realidad. El último catastro nos muestra de que hay 20.000 personas en situación de calle y el Ministerio de Desarrollo Social, junto con sus distintos dispositivos, con el programa Calle, está atendiendo a más de 50.000 personas a lo largo del país. Es una realidad de la que nos tenemos que hacer cargo. Este catastro nos ayuda a identificar las causas y a también conocer la situación en la cual están las personas y estamos trabajando firmemente por permitir que todos puedan salir adelante, las personas que están en situación de calle, poder dar soluciones también con respecto a los RUCOS que afectan la seguridad de nuestros barrios.
1: Este nuevo instrumento de medición incorpora importantes innovaciones metodológicas respecto a procesos anteriores, destacando la inclusión de personas que no cuentan con RUT para ampliar la cobertura. Asimismo, el cuestionario volverá a considerar una evaluación integral de las condiciones de salud de esta población. La implementación de este catastro coincide con el reforzamiento del Plan Protege Calle, que actualmente dispone de 1.170 cupos de alojamiento y 1.560 prestaciones diarias a nivel nacional, superando las cifras del año anterior. Las autoridades proyectan que durante el mes de junio se logrará habilitar más del 80% de la oferta total planificada.
0: El presidente José Antonio Kast firmó un proyecto de ley para fortalecer la responsabilidad parental y sancionar los incumplimientos graves de los cuidadores ante delitos de menores. La iniciativa busca crear conciencia familiar mediante herramientas preventivas. De esto nos da cuenta María Belén Araya.
3: El presidente José Antonio Kast llegó hasta la Municipalidad de Independencia para firmar el proyecto de ley que busca fortalecer la responsabilidad parental. La iniciativa tiene como objetivo reforzar el rol y la supervisión de las madres, padres y cuidadores frente al aumento de conductas de riesgo y delitos protagonizados por menores de edad. El mandatario enfatizó que más allá del resultado del proyecto, hay que crear conciencia de que la familia tiene una responsabilidad respecto de lo que hacen sus hijos.
4: Esto no va a ser a lo mejor fácil en la discusión parlamentaria, pero tenemos que ir creando conciencia. Más allá del resultado del proyecto de ley, tenemos que crear conciencia de lo que los padres tienen una responsabilidad para con sus hijos. La familia tiene una responsabilidad respecto de lo que hacen sus hijos.
3: Por otro lado, el ministro de Justicia, Fernando Rabat, señaló que el proyecto no solo busca acciones judiciales, sino que también acompañar a las familias.
5: Este proyecto de ley no se basa únicamente en mecanismos judiciales. Busca, en el fondo, conectar oportunamente a las familias con herramientas que hoy ya existen, de manera que la respuesta a las dificultades que todos los padres tenemos sea primero acompañar, colaborar, fortalecer y prevenir. La responsabilidad parental no consiste solamente en sancionar, sino que también implica en generar las condiciones que las familias puedan cumplir para que las familias puedan cumplir debidamente con sus obligaciones.
3: La propuesta legal establece un enfoque preventivo para apoyar tempranamente a los hogares, pero contempla sanciones severas para los incumplimientos graves, tales como multas, pérdida de patria potestad y agilización de indemnizaciones para las víctimas de delitos cometidos por menores.
6: Cero horas, 13 minutos.
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0: Cada 11 de junio se conmemora el Día Mundial del Cáncer de Próstata, una enfermedad que afecta a más de 1.5 millones de hombres en el mundo y que en Chile registra cerca de 9.500 nuevos diagnósticos cada año, consolidándose como el cáncer más frecuente entre la población masculina. Pese a estas cifras, especialistas advierten que muchos hombres continúan postergando los controles preventivos principalmente porque la enfermedad suele desarrollarse de manera silenciosa y sin síntomas en sus etapas iniciales. El urólogo de UC Christus, Francisco López, explicó que la detección temprana es fundamental, ya que cuando el cáncer de próstata se identifica oportunamente, la tasa de supervivencia a 5 años supera el 90%.
8: Es importante saber que este cáncer, en sus etapas iniciales, no genera ningún síntoma. Por eso, no debemos esperar a sentirnos mal para consultar. La pesquisa precoz es nuestra mejor herramienta. Nos permite detectar la enfermedad a tiempo, en estadios tempranos, donde es altamente curable, y podemos ofrecer excelentes alternativas de tratamiento.

0: entre enfrentar tratamientos complejos o acceder a una alta probabilidad de curación.
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2: Alerta regional, alerta regional, alerta regional, alerta de noticias en la región del Ñuble.
0: Carabineros del OS-7 detuvieron a un pasajero de un bus interregional proveniente de Santiago tras detectar más de 2.100 dosis de droga. El hallazgo fue realizado por el CAN Atenea.
2: La región de Magallanes.
0: Personal de la Armada rescató a un pescador que sufrió hipotermia tras varar su embarcación en el sector de Barranco Amarillo. El hombre fue trasladado a un centro asistencial y se encuentra fuera de riesgo vital.
2: La región de la Araucanía.
0: La municipalidad analiza recuperar el edificio entregado en comodato a la Universidad de la Frontera debido a la ausencia de carreras universitarias. Las partes sostendrán nuevas reuniones para definir el futuro del inmueble y la continuidad de actividades académicas.
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3: 0 horas. 16 minutos.

0: ampliación del puente Caucao en Valdivia se postergó hasta septiembre. El retraso se debe a la necesidad de fabricar cables de acero especiales a medida para elevar los brazos a 45 grados y garantizar la navegabilidad en la zona. Pablo Ortiz con la nota.
1: La ampliación del ángulo de apertura del puente Caucao en Valdivia sufrió una nueva postergación debido a la necesidad de adquirir cables de acero especiales. El proyecto, que busca aumentar la abertura de los brazos basculantes a 45 grados para asegurar la libre navegabilidad, debía ser entregado originalmente durante este mes. La Dirección de Vialidad detalló que las faenas requieren un conjunto de cables de fibra de acero que generan las tensiones necesarias para el levantamiento de las estructuras. Dichos elementos deben ser fabricados a medida según las especificaciones de las poleas encargadas de realizar el proceso de basculamiento. Ante este imprevisto técnico, las autoridades del Ministerio de Obras Públicas confirmaron que el contrato con la empresa a cargo de los trabajos, Freycinet, fue extendido de manera oficial. De esta forma, el nuevo plazo para la recepción de las obras quedó fijado para el próximo mes de septiembre. A pesar de este retraso, se constató recientemente que una apertura de 30 grados es suficiente para el tránsito de naves de gran envergadura. Asimismo, no se descarta hacer levantamientos excepcionales durante este mes para permitir el paso de embarcaciones, lo cual será avisado oportunamente a la comunidad.
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0: El Consejo Municipal aprobó subvenciones para apoyar al Club Deportivo Atlético Liceo y al Club Deportivo Ruedas de Fuego. Los recursos permitirán financiar un torneo de atletismo y la participación de deportistas locales en una competencia nacional de skatecross.
2: La región de O'Higgins.
0: Carabineros informó la detención de uno de sus funcionarios tras una investigación interna que detectó acciones constitutivas de delito. La institución decretó una baja inmediata e inició un sumario administrativo para determinar la circunstancia de los hechos.
2: La región de la Araucanía.
0: La Seremi de Justicia confirmó el cierre del centro de detención preventiva de Cochrane por problemas estructurales y restricciones presupuestarias. La autoridad indicó que los traslados de internos no pueden ser informados previamente por razones de seguridad y que la de...

0: ofreció sus medidas contra funcionarios que viajaron al extranjero bajo licencia médica, abriendo cuadernos de remoción y reabriendo sumarios cerrados. Los gremios judiciales manifestaron su preocupación ante la disparidad de criterios en las sanciones. Constanza Zambrano nos cuenta más en la siguiente nota.
1: La Corte Suprema resolvió endurecer de forma drástica su postura frente a los funcionarios del Poder Judicial que realizaron viajes al extranjero mientras se encontraban con licencia médica. En su última sesión, el Pleno

0: del máximo tribunal determinó abrir los primeros cuadernos de remoción en contra de los involucrados en estas irregularidades detectadas a partir de informes de la Contraloría. Además de las nuevas medidas disciplinarias, las autoridades judiciales acordaron revisar de manera excepcional diversos sumarios administrativos que ya habían finalizado con absoluciones, sobreseimientos o penalizaciones menores. Esta determinación busca estandarizar los castigos y revertir la aparente impunidad en casos que se consideraban ya cerrados. La decisión generó inmediata preocupación en los gremios internos, como la Organización de Trabajadoras y Trabajadores Judiciales. Desde el sector advierten que las revisiones se han focalizado principalmente en los jueces, acusando una falta de equidad y una aplicación de tabla rasa en las destituciones en comparación con otros escalones del sistema. Por otra parte, las asociaciones de profesionales esperan definiciones clave respecto a la prescripción de los hechos, debido a reportes que indican un aumento del límite temporal de 2 a 5 años para perseguir faltas a la probidad.
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2: Más de 35 voluntarios de bomberos participaron en una academia conjunta para mejorar procedimientos de rescate vehicular. La jornada permitió reforzar técnicas de estabilización, acceso a víctimas y extracción segura, fortaleciendo la coordinación entre compañías ante emergencias complejas. Eso es todo por el momento. Nos encontramos en la siguiente edición de noticias.
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0: 6:04.
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1: Qué bueno es levantarse tempranito, claro que sí, a través de Grado 6 con la mejor música para que usted comience bien esta nueva jornada acá en la provincia de Arauco. 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

0: 6 de la mañana, 12 minutos.
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2: Y llegó la hora del baño matinal, claro que sí. 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

0: 6 de la mañana, 17 minutos.
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0: 6 de la mañana, 21 minutos.
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1: 6:30 a.m.
2: ¿No duerma más? Claro que sí, hay que levantarse, hay que producir. Por supuesto, a través de Grado 6 le invitamos a esta hora con mucho, pero mucho ánimo en este nuevo día. 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

0: 6:38 de la mañana.
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0: 6:42.
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5 minutos. 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

0: 6:58.
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0: 7 de la mañana, 10 minutos.
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2: Compartiendo a esta hora de la mañana junto a usted a través del 103.9 Lebu Puerto, 88.3 acá en Curanilahue y también a través de www.nahuelbutafm.cl para todo Chile. 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

0: 7 de la mañana, 16 minutos.
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1: Ya son las 7:21, vamos revisando qué nos dice la Dirección Meteorológica de Chile para toda la región del Biobío. Para Concepción aparece cubierto, chubascos aislados con viento entre 25 a 40 kilómetros por hora. Si usted viaja a Concepción, por la noche cubierto, chubascos débiles con viento entre 25 a 40 kilómetros por hora. Una mínima de 11, una máxima de 12 grados. Cubierto y chubascos débiles por la noche. En Los Ángeles aparece cubierto, chubascos aislados con viento entre 25 a 40 kilómetros por hora. Por la tarde, cubierto, chubascos con viento entre 25 a 40 kilómetros por hora. Por la noche, cubierto, chubascos, máxima 11 grados en Los Ángeles. ¿Qué pasa en la provincia de Arauco? Desde La Araquete hasta Tirúa nos aparece hoy día cubierto, lluvia, con viento entre 25 a 40 kilómetros por hora, ráfagas de viento hasta 50 kilómetros por hora. Tenemos 11 grados. Por la tarde aparece cubierto, lluvia débil con viento entre 25 a 40 kilómetros por hora, ráfagas de viento hasta 50 kilómetros por hora. Por la noche nos aparece cubierto, lluvia con viento entre 25 a 40 kilómetros por hora, una máxima de 11 grados. No va a subir más, ¿eh? Ahí nomás se mantiene. Para este sábado aparece en la madrugada nublado, chubascos débiles. Por la mañana de este sábado, nublado con pizca de sol, ha despejado, máxima 15 grados, despejado por la noche. El día domingo será el adelanto del invierno, no sé. Aparece despejado después, despejado por la tarde. El veranito de San Juan, puede ser, ya. Máxima 14 grados, despejado por la noche, el día domingo. El lunes, despejado en la mañana, por la tarde despejado, máxima 14 grados, despejado por la noche. El martes, aparece despejado en la mañana, por la tarde despejado, máxima 15 grados, despejado por la noche, es lo que nos reporta la Dirección Meteorológica de Chile. Ya son las 7:23, junto a nosotros. 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

0: 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Son las 7 con 24 minutos compartiendo junto a usted.
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0: 7 con 25.

7 de la mañana, ya con 26 minutos. Anoche tuvimos un principio de incendio, la madrugada, en este sector de El Portal, ahí en el sector calle Antuco, ahí en ese sector se produjo un llamado de bomberos por un incendio en este sector, acá en la comuna de Curanilagüe. En la primera entrada, a la izquierda, ahí aconteció este llamado anoche, la madrugada, acá en la comuna de Curanilagüe. Con 27,

Son las 7:28, 7:28. Bueno, estábamos recién conversando con un amigo que es bombero y le preguntábamos por el tema de este llamado de incendio. Me dice que no fue humo, ¿no? No fue incendio, sino que fue que el humo se devolvió de una estufa a pellet, nada más. Eso fue. No pasó a mayores, gracias a Dios. Son las 7:28 y pasando.

0: 7 de la mañana, 30 minutos.
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Dale.

Los designios del Señor Dios permanecen para siempre. Él salva a sus fieles de la muerte y los sustenta en el tiempo de la indigencia. Buenos días, hermanos y hermanas en Cristo Jesús. Y qué alegría volver a encontrarnos para iniciar la oración de la mañana, aunque está muy lluviosa, como ustedes sentirán que cae el agüita. Gracias, Señor, por la lluvia, sí, porque falta lluvia, así que bien nomás. Hoy es viernes 12 de junio. Saludamos a todas las personas que van a sus diferentes trabajos, a los estudiantes que ya también están a lo mejor preparándose para ir a sus colegios. En fin, a todas las personas que ya están preparándose para la salida de sus casas y preparar su trabajo, y los que están en sus casitas también, un saludo cariñoso. La iglesia hoy nos recuerda el Sagrado Corazón de Jesús. Junio es el mes dedicado a honrar el amor incondicional de Cristo por la humanidad, invitando a los fieles a meditar y corresponder a su amor en obras, especialmente a rezar, a orar. Es un tiempo para reparar las ofensas contra Jesús, fomentar la devoción a través de la oración y la Eucaristía, recordando que del corazón abierto de Jesús brotó sangre y agua cuando lo clavaron con una lanza en la cruz. También presentamos en esta oración a nuestros hermanos los enfermos. Invoquemos el Espíritu Santo en el nombre del Padre, del Hijo, del Espíritu Santo. Amén. Ven, Espíritu Santo, llena los corazones de tus fieles y enciende en ellos el fuego de tu amor. Envía, Señor, tu Espíritu Creador y renueva la faz de la tierra. Oh Dios, que llenaste los corazones de tus fieles con la luz del Espíritu, concédenos que, guiados por el mismo Espíritu, sintamos con rectitud y gocemos siempre de tu consuelo. Por Jesucristo nuestro Señor. Amén. Escuchemos un tema musical.

Les invito a orar el Salmo 102. El amor del Señor permanece para siempre. Bendice al Señor, alma mía. Que todo mi ser bendiga tu santo nombre. Bendice al Señor, alma mía, y nunca olvides sus beneficios. El amor del Señor permanece para siempre. Él perdona todas tus culpas y sana todas tus dolencias. Rescata tu vida del sepulcro, te corona de amor y de ternura. El amor del Señor permanece para siempre. El Señor hace obras de justicia y otorga el derecho a los oprimidos. Él mostró sus caminos a Moisés y sus proezas al pueblo de Israel. El amor del Señor permanece para siempre. El Señor es bondadoso y compasivo, lento para enojarse y de gran misericordia. No nos trata según nuestros pecados, ni nos paga conforme a nuestras culpas. El amor del Señor permanece para siempre. Ahora les invito a que busquemos el Nuevo Testamento, la Biblia, sino que lo escuchemos lo mejor que podamos. El Evangelio de San Mateo, el Evangelio de nuestro Señor Jesucristo según San Mateo, el capítulo 11, versículos del 25 al 30. Jesús dijo: Te alabo, Padre, Señor del cielo y de la tierra, porque habiendo ocultado estas cosas a los sabios y a los prudentes, las has revelado a los pequeños. Sí, Padre, porque así lo has querido. Todo me ha sido dado por mi Padre, y nadie conoce al Hijo sino al Padre, así como nadie conoce al Padre sino el Hijo, y a quien el Hijo se lo quiera revelar. Vengan a mí todos los que están afligidos y agobiados, y yo los aliviaré. Carguen sobre ustedes mi yugo y aprendan de mí, porque soy paciente y humilde de corazón, y así encontrarán alivio, porque mi yugo es suave y mi carga liviana. Palabra del Señor. Gloria a ti, Señor Jesús. El Evangelio que nos muestra nuestro Señor a través de San Mateo es una oración de agradecimiento a Dios Padre, porque habían hecho una misión y había resultado la misión bien. Entonces, gracias a eso, Él hace este agradecimiento. Y ahí dice: Te alabo, Padre. Y por las consecuencias, porque habiendo ocultado estas cosas a los sabios y prudentes, las has revelado a los pequeños. Los pequeños son la gente sencilla y han recibido el anuncio de la palabra del reino de Dios, han aceptado en su vida. Luego nos habla de la cercanía que tiene Él con su Padre y su Padre con Él, para entregarle toda esta riqueza inmensa de la misión de entregar la palabra de Dios, de la cercanía del reino a las personas. Y ahí hace una invitación: vengan a mí todos los que están afligidos y agobiados, yo los aliviaré. Carguen sobre ustedes mi yugo y aprendan de mí, porque soy paciente y humilde de corazón. También eso es para que nos preguntemos nosotros, ¿cómo somos de agradecidos con el Señor? ¿Y cuánta paciencia y humildad tenemos en el corazón
para enfrentar cada día, cada momento, cada situación. Pero Él nos invita para que encontremos alivio, consuelo. Dice: mi yugo es suave y mi carga liviana. Entonces es como a trabajar un poquito esto. Dice: el Señor nos ofrece libertad con todo esto. No es para que nosotros vivamos como esclavos, sino que vivamos en la libertad, pero en la libertad que exige humildad, honestidad y tolerancia. O sea, son cosas que tenemos que trabajar porque a veces nos cuesta. Eso, Rafael.

llenos de confianza en Dios Padre, que nos ha regalado a su Hijo Jesucristo y nos fortalece con su Espíritu, presentamos nuestras peticiones para que la Iglesia, pueblo de Dios, sepa transmitir el hermoso regalo de la Eucaristía por medio de las celebraciones participativas, alegres y llenas de fe. Oremos al Señor. Escúchanos, Señor, te rogamos. Oremos por los gobernantes de nuestro país, Chile, que creen las condiciones que favorezcan la justicia, la paz y el bienestar de todos los chilenos. Roguemos al Señor. Escúchanos, Señor, te rogamos. Por los que gobiernan las naciones, para que pongan todos sus esfuerzos en la promoción de la paz, del progreso y del bienestar de todos los pueblos. Roguemos al Señor. Escúchanos, Señor, te rogamos. Por los enfermos que viven la experiencia del dolor y del sufrimiento, para que no se dejen vencer por el desánimo, sino que por la fuerza de la fe y la solidaridad de los hermanos, sientan la cercanía y el consuelo de Cristo. Roguemos al Señor. Escúchanos, Señor, te rogamos. Por las familias, especialmente por las que están sin trabajo, tienen dificultades de diálogo con sus parejas, hijos con enfermedades de alcohol, drogas y otros, y que puedan aceptar al Señor en sus vidas para superar sus problemas, roguemos al Señor. Escúchanos, Señor, te rogamos. Oremos por las vocaciones a la vida sacerdotal y religiosa, para que hayan jóvenes que puedan donar al Señor su vida para el Evangelio. Escúchanos, Señor, te rogamos. Oremos también por los jóvenes en general, los jóvenes que están en una situación de estudio, de trabajo, que están dentro de su familia, sin grandes cosas, pero sí como jóvenes activos y sanos. Por todos los jóvenes en general, también por aquellos que están complicados. Por todos los jóvenes, roguemos al Señor. Escúchanos, Señor, te rogamos. Y también ponemos nuestras intenciones interiores que cada uno tiene y siente en su interior para pedirle al Señor por alguna situación o también para darle gracias. Padre de bondad, atiende nuestras súplicas y concede a tu Iglesia y al mundo entero un corazón recto frente a ti y compasivo con los demás. Por Jesucristo nuestro Señor. Amén. Nos vamos despidiendo, haciendo la oración que el Señor nos enseñó. Padre nuestro que estás en el cielo, santificado sea tu nombre, venga a nosotros tu reino, hágase tu voluntad en la tierra como en el cielo. Danos hoy nuestro pan de cada día, perdona nuestras ofensas como también nosotros perdonamos a los que nos ofenden. No nos dejes caer en tentación, líbranos del mal. Amén. Y a nuestra Madre, la Santísima Virgen María, también le decimos, Dios te salve María, llena de gracia, el Señor es contigo. Bendita tú eres entre todas las mujeres, bendito es el fruto de tu vientre Jesús. Santa María, Madre de Dios, ruega por nosotros pecadores, ahora y en la hora de nuestra muerte. Amén. Para hoy, viernes 12 de junio, hay una invitación porque tenemos una comunidad cristiana, una capilla, que está celebrando su día. Ellos son la Capilla del Sagrado Corazón de Jesús. Así que hay una misa a las 16 horas. Que el Señor nos acompañe en este día y le damos gracias por todo. En el nombre del Padre, del Hijo, del Espíritu Santo. Amén.

0: 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Ocho de la mañana, un minuto.
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0: Hola, ¿qué tal? Muy buenos días. Bienvenidos a la gran mañana de Nahuel Huda FM. 8:07. Día de lluvia, viento. ¿Cómo está el taco? Lento. Voy atrasado. 8:07. Despejando las carreteras a esta hora. Los caminos. Difícil acá en Curanilagua, porque todo se pone lento.
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0: 11 grados tenemos a esta hora. No va a subir más según la Dirección Meteorológica de Chile. Se va a mantener en 11 grados acá en la provincia de Arauco. Tenemos lluvia durante toda esta jornada con viento, poquito viento, pero viento. 8:08, estamos en vivo aquí en la número 1 de la provincia de Arauco, Nahuel Huda FM, que le acompaña en este super viernes. Es viernes, ya viernes 12, ¿eh? Viernes 12. Bueno, el día lunes ya estamos llegando a la mitad del mes de junio. Hoy es mes de los santitos, claro que sí, de los santitos. Onofre hoy día, don Onofre, que lo pase muy, pero muy bien. Son los sinceros deseos de sus amigos de la radio. 8:08. 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Buenas noches, tuvimos un principio de incendio en la madrugada, pero gracias a Dios no pasó a mayores, ¿eh? No pasó a mayores, según lo que nos informaba Bomberos también ahí, que bueno, fue una estufa de pellets. Se volvió el humo, ¿no? Esto en la entrada, en el primer entrada al pasaje de que está la, en el portal, pues, ¿ah? En la calle Antuco, ahí se produjo esta emergencia durante la madrugada de este día viernes. Son las 8:13. ¿Cómo está el taco? 8:13.

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1: 8 de la mañana y ya con 16 minutos, 8 con 16 minutos, no se atrase, no se atrase. Está lento el tránsito.

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1: 8 de la mañana, ya con 18 minutos. 8 con 18 minutos. ¿Cómo estará el tránsito en Caupolicán, Tortuga, en Camilo Enrique, en bueno, en Bernardo Higgins? ¿Cómo estará ahí? ¿Taco? Lento, lento, lento. Por Prat veíamos recién una imagen que nos enviaba nuestro amigo César ahí. Nos estaba diciendo que está lento el tránsito en Prat, ¿verdad? Lento, lento el tránsito. Muchos vehículos, ¿ah? Esto acá en el pleno centro de la comuna de Curanilagüe, producto de la lluvia, ¿no? Y ahí tenemos momentos críticos en el tránsito en la comuna de Curanilagüe, ¿ah? Así que paciencia, paciencia, paciencia. Son las 8 con 19 minutos junto a nosotros.

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Desde las comienza a atendernos, mire, desde las 9 de la mañana hasta las 22 horas. 8:23 minutos, 8:23 y pasando.

0: 8 de la mañana ya con 26 minutos. 8:26, no se atrasen. Estamos aquí en la número 1 de la provincia de Arauco, Nahuel Buda FM.
1: Señor DJ, póngame la cumbia otra vez, por favor. Que
2: está... Rafael ya está en la número 1.
0: Claro que sí, aquí estamos, aquí en la número uno, acompañando junto a Jordan, sonido chileno. Y aquí está, junto a Zúmbale Primo, ¿eh? Y ahora regresa. Son las 8:27 en Taco. Le acompañamos a esta hora, hora de Taco en Curanilahue.

0: Muchas gracias, Jordan.
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1: De la mañana, ya con 34.
2: 8 con 34.

8:41, 8:41, don Héctor, gracias por la fotografía, Caupolicán, en la mañana, estaba complicado acá, Caupolicán, Prat también, estaba bastante, Bernardo Hinz, igual, las fotografías del tránsito, complicadísimo, están apareciendo hoyitos, parece ahí en Bernardo Hinz, están con el agüita, parece que están apareciendo hoyitos, eventos acá en la comuna de Curanilagua, wow. Un saludo cordial para nuestros auditores que se comunican con nosotros,

0: 8 de la mañana ya con 42 minutos, 8 con 42 minutos, compartiendo, claro que sí, en este nuevo día. Estamos viviendo el día 12 de junio, junio. Este es el día número 168, ¿ah? Onofre, hoy día está de onomástico, don Onofre, muchas felicidades. Quedan 18 días para el fin del mes, 8 días para el próximo feriado, que será el 20, ¿ah? No sé, tan fin de semana tan largo, ¿no? Esta es la semana número 24. Esta es la semana número 24. 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Nos acompaña don Leonidas Peña, consejero regional. 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Bueno, dicen los medios iraníes, dicen que un memorando de entendimiento con Estados Unidos está casi finalizado. Parece que viene la paz, ojalá que sea así. Dicen por ahí que los combustibles van a bajar. Van a bajar. ¿Cuándo? No sé. Vamos viendo este hecho policial, ¿eh? Policial. Carabinero detuvo a un sujeto que poco antes se enfrascó en una riña con un hombre de situación calle, lo apuñaló hasta matarlo en plena vía pública en la comuna de Ñuñoa. El hecho ocurrió a eso de las 22 horas de este jueves en la esquina Irarrázaval con General Bustamante, sector de víctima, era conocida por el vender plumillas para los vehículos. 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Faltan, ¿sí? ¿Cuánto? 12 minutos para las 9.
1: Vamos a darle, señorita, a aprender la nueva danza.
2: ¿Y cómo se baila, muchacho?

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3: Faltan 9 minutos para las 9. 9 para las 9, me pongo bonito.

8 de la mañana, ya con 54 minutos. ¿Sabes qué? Serfocor, maquinaria pesada, nos informa qué pasa con el deporte. Bueno, ayer comenzó el Mundial, ¿ah? Bueno, Canadá inicia este viernes ante Bosnia el Mundial 2026 con una ambiciosa histórica que abrirá el grupo de Toronto a las 15:03 de la tarde. El partido entre Bosnia y Canadá. ¿Quién será el campeón del mundo? ¿Quién será el campeón del mundial? Buena pregunta. ¿Será Argentina, Brasil? ¿Será España? ¿O Estados Unidos? ¿Quién será? La segunda jornada de la Copa Mundial Norteamericano 2026. Los partidos que se van a dar, claro que sí, en esta 48 selecciones son, ¿eh? Hoy día entonces en el grupo B, Bosnia, Canadá, Estados Unidos y Paraguay a las 21 horas, latino, ¿eh? Estados Unidos y Paraguay hoy, en la segunda ronda de partidos. Serfocom, maquinaria pesada, nos informa de lo que pasa con el deporte. Faltan 5 minutos, solamente 5 minutos para las 9 de la mañana. El gran Pachuco, ¿ah? Sí, la Cuba Huracán. Son recuerdos, ¿ah? Son recuerdos de la Pachuco y la Cuba Huracán aquí en la número 1 de la provincia de Arauco.

9:02. 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

se mantienen los 11 grados, ¿ah? Se mantienen los 11 grados. Ya son las 9:10. 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Son las 9:10. 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

0: Son las 9 de la mañana ya con 26 minutos, 9 con 26 minutos, compartiendo junto a usted, claro que sí, a esta hora de la jornada. Sabe que estábamos conversando con un amigo y, bueno, durante esta mañana planteábamos el tema de lo que pasa con el ingreso a la comuna de Curanilahue, que están apareciendo nuevos eventos, ¿eh? Nuevos eventos que están apareciendo acá en la comuna de Curanilahue, producto de las lluvias, de bastante agua que cae y que lamentablemente el gran cantidad de vehículos que ingresan a la comuna de Curanilahue significa de que se va dañando esto, pues, ¿eh? Bueno, y él nos estaba diciendo, don César, que César Varela, que él es colectivero acá en la comuna de Curanilahue, y que, bueno, se percata de esta misma situación de lo que estábamos manifestando nosotros, producto de la cantidad de agua que iba dañando también lo que es el pavimento, el asfalto en algunas partes de la comuna de Curanilahue. Escuchamos lo que nos dice. Buenos días.
1: Sí, buenos días, don Rafael. Como usted bien lo dice, con esta lluvia ahí en la avenida O'Higgins están apareciendo nuevos hoyitos o eventos, sí, para que suene más sutil. Lo que me llama bastante la atención, ahí en la intersección de Villa Curamaral, frente a la vulcanización, la semana pasada estuvo todo el fin de semana con unos fierros que también estaban bastante peligrosos porque no se veían, sobre todo en las tardes, y donde habían hecho una mantención, una reparación, sí, al parecer lo habían colocado asfalto, pero resulta que ahora ese evento está más grande que anteriormente, solamente que está más cuadrado, sí, sí, y con este tema de la lluvia se llena de agua y los vehículos todos pasaban por encima de ese evento. Sí, pegar un zapatazo.
0: Sí. Bueno, eso es un tema importante entonces para que los conductores tengan esa precaución cuando pasen por este sector para evitar dañar sus vehículos, ¿eh? Tener precaución al ingreso de la comuna de Curanilahue en el sector de Bernardo Higgins, que ya están apareciendo algunos pequeños eventos en estos sectores, ¿eh? Son las 9:29, es momento de hacer un alto, ya volvemos, ¿eh? Ya volvemos junto a usted, compartiendo en este día de lluvia. Sigue la temperatura en 11 grados, está pegado ahí.
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1: Son las 9 de la mañana ya con 33 minutos, 9 con 33 minutos, compartiendo junto a ustedes en esta nueva jornada. 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Acuérdense que ayer partió el Mundial, México se impuso a Sudáfrica por 2-0, ¿eh? En tanto, la sorpresa fue también en el grupo fecha 1, donde República de Corea derrotó por 2-1 a los checos, ¿eh? Hoy día, a las 15 horas, está Canadá, Bosnia, ¿eh? Bosnia. Este partido a las 15 horas 3 de la tarde. Otro de los partidos está Estados Unidos, Paraguay, a las 21 horas, a las 21 horas. Son los partidos, ¿eh?, que se van a dar. Le voy contando que mañana sábado, a las 15 horas 3 de la tarde, Qatar, Suiza, que se van a estar jugando. Y otro partido importantísimo, ¿eh? A las 18 horas, Brasil-Marruecos. Ya están buenas, ¿eh? Brasil-Marruecos, el día sábado a las 18 horas. 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Seguimos el día sábado. Haití-Escocia. Haití-Escocia, partido del día sábado a las 21 horas. El día 14, que es el día domingo, a las 0 horas, está Australia-Turquía. A las 13 horas del día domingo, Alemania, Curazao. Otro de los partidos, a las 18 horas, Países Bajos-Japón. Y quedamos el mismo día domingo a las 19 horas, Costa de Marfil, Ecuador. Ecuador para los ecuatorianos que están acá en la provincia de Arauco. Le pasamos el datito. El mismo día domingo, Suiza, Túnez a las 22 horas. Son algunos de los partidos que le vamos comentando gracias a Serfocom, Maquinaria Pesada, que nos va informando de lo que pasa con el deporte. 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Entonces, para saludar al papá, nos vamos preparando. 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Don Leonidas Peña, consejero regional, nos está acompañando en este día viernes 12 de junio. 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Escuchamos a Thalía con esta canción del grupo ABBA, Dancing Queen.

compartiendo en esta mañana, en este día viernes de estar junto a la familia, día de cubierto, chubascos débiles con viento entre 25 a 40 kilómetros por hora. Por la tarde, cubierto, chubascos, lluvia con viento entre 25 a 40 kilómetros por hora. Ráfagas de viento hasta 50 kilómetros por hora. ¿Será tanto, señor? Por la tarde-noche, cubierto, chubascos con viento entre 25 a 40 kilómetros por hora. Una máxima de 11 grados. Para mañana sábado, aparece nublado, chubascos débiles en la madrugada, ¿ya? Por la mañana, nublado con alguna pizca de sol. Por la tarde, despejado, máxima 15 grados. Despejado por la noche. Parece que se viene el veranito de San Juan. Alguien me puede decir, pero estamos lejos. Claro, mejor va a ser una semanita de buen tiempo. El domingo aparece despejado. Despejado por la tarde, despejado por la noche. El lunes, despejado en la mañana. Por la tarde, despejado, máxima 14 grados. Despejado por la noche. El martes 16, despejado por la mañana, por la tarde despejado, máxima 15 grados, despejado por la noche. Por eso le decía que puede que llegue el veranito de San Juan. Sabe que todos estos días son los días más cortos, ¿eh? Se van acortando los días. Esperamos hasta el 24, claro que sí, porque desde el 24 de junio comienzan a estirar los días, serán más largos. Qué bueno, qué bueno. Después del 24, después de San Juan, ya comienzan a alargar los días. Ahí el día más corto, la noche más larga ahí en San Juan. Pero de ahí comienza, de a poquito se va a ir dando cuenta usted de lo que le estamos diciendo, de que los días empiezan a alargar y a cortar las noches. ¿Ya? Así que buen datito ese. Son las 9:49. 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

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Sabe que tengo un saludito cariñoso, hay una auditora que nos escucha todos los días y que a esta hora es manipuladora de alimentos y está de cumpleaños. Sabe que todo el equipo del Colegio Fermín Fierro Luengo le está saludando a la señora Cristina Lazo. Muchas felicidades en este día tan hermoso para usted y para su familia. Para quienes están al lado suyo, le están saludando a esta hora de la mañana cariñosamente. Señora Cristina, ¿pensaba que se habían olvidado de usted? No, están ahí, pues, todos pendientes de darle un buen abrazo, con mucho cariño, con mucho afecto en este nuevo día. ¡Feliz cumpleaños, señora Cristina Lazo! La tía de la Junaep, ay, pues, la tía, que prepara con mucho amor los alimentos para los jóvenes, para los niños, para quienes estudian ahí, ¿ya? Para todo. 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También nos está acompañando en esta mañana de viernes. 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
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Aquí está Angie y tu cumbiera junto a la Mari.

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1: Claro que sí, aquí estamos acompañándole aquí en el 88.3. Estamos en el Lebu, en el 103.9, 88.3, Curanilahue, y para todo Chile, www.nahuelbutafm.cl. ¿Sabe que nos está llegando un video recién, que se requiere mejoramiento acá en el pasaje, frente a la Paloma? Acá hay un recinto ahí que está anegado, está lleno de agua, ¿no? Las personas para ingresar o salir tienen que hacer maravilla. Voy a publicar un ratito más este video para que lo puedan ver, y que lamentablemente si requiere la ayuda ahí de la municipalidad, hay que desaguar ahí porque está con mucha complicación, ¿no? 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Vamos a saludar porque está parte del equipo de la Casa de la Inclusión con nosotros acá en Curanilahue, especialmente en la radio. Conversamos con don Eduardo Carrillo Guzmán, pero también viene acompañado por Estefanía Zambrano a esta hora de la mañana. Buenos días, Eduardo.
2: Buenos días, don Rafael. También saludar a todos los auditores de Radio Nahuel Buta.
1: Bueno, también saludamos a Estefanía. Bienvenida, Estefanía.
3: Hola, buenos días.
1: Muy, pero muy buenos días. ¿Qué está haciendo por estos días la Casa de la Inclusión? Porque tiene algo importante. Cuéntenos un poquito. Parece que hay una encuesta que van a hacer algo, van a visitar por domicilio. Cuéntenos, importante eso.
2: Sí, así es. Hemos estado trabajando continuamente, como nos ha pedido nuestro alcalde, don Luis Ignagel, de estar enfocados en acercarnos hacia la comunidad y obviamente hacia las personas con discapacidad, sus familiares, los cuidadores y cuidadoras, e ir desarrollando diferentes iniciativas que impacten en su calidad de vida. Y en ese sentido hemos estado con el equipo trabajando desde ya largo tiempo para implementar el primer catastro comunal de discapacidad en Curanilahue y obviamente también en sus sectores rurales aledaños, que nos permiten hacer una especie de censo comunal en el tema de discapacidad en nuestra comuna. Nosotros, de acuerdo a los registros estadísticos que nos envía tanto el registro civil como Compin, tenemos el número de las personas con discapacidad. O sea, en Curanilahue a diciembre del año 2025 tenemos cerca de 2.300 personas con su credencial de discapacidad.
1: Ya.
2: 2.365 para ser exacto. Sabemos de esas cuántos tienen discapacidad física, discapacidad auditiva, discapacidad de tipo mental, etcétera, pero no sabemos, por así decirlo, dónde están distribuidos demográficamente. En ese sentido, nosotros conocemos a quiénes son nuestros usuarios, quiénes más frecuentemente están solicitando ciertas medidas de apoyo para disminuir las brechas que existen en nuestra comuna, pero sabemos que hay muchos más. Entonces necesitamos saber dónde están ubicados para poder desarrollar políticas públicas comunales acorde a las necesidades que ellos presentan. Por ejemplo, nosotros nos planteamos con el equipo, por poner un ejemplo, si en el sector Cerro Verde identificamos que hay mayor cantidad de personas en situación de discapacidad física, poder desarrollar entregar la información al municipio, obviamente, y desde ahí desarrollar mejoras que permitan que estas personas, que en su mayoría son con discapacidad física, tengan mejoras en el acceso, en la infraestructura, etcétera. O sea, desarrollar políticas comunales acorde a las necesidades que están presentes en el territorio. Y en eso nosotros hemos estado trabajando arduamente en las últimas semanas, también con apoyo de diferentes unidades municipales, porque hemos estado mapeando Curanilahue y también obviamente desarrollando un programa, un software que nos permita recopilar esta información para que los vecinos también sepan que vamos a empezar a estar en terreno. Nosotros empezamos con una primera etapa digital, donde respondieron cerca de 200 personas a esta encuesta. O sea, ya tenemos identificada a 200 personas, pero yo le decía al inicio, tenemos 2.365 personas.
1: Todavía faltan hartas personas.
2: Faltan cerca de 2.100 personas identificarlas donde están. Entonces, ese es un arduo trabajo. Nosotros nos hemos puesto como meta llegar de aquí a fin de año con la información ya levantada y vamos a partir ya la próxima semana en terreno. Entonces ahí Estefanía va a profundizar un poquito más de los sectores, cómo vamos a partir y qué es lo que vamos a desarrollar.
1: Claro que sí. Estefanía, es un trabajo enorme que tienen ustedes por delante, ¿eh? De aquí al término de año, una gran tarea que van a tener y es bastante complicado. Estefanía, cuéntanos, ¿dónde partimos encuestando, preguntando?
3: Vamos a comenzar desde la próxima semana, como mencionaba Eduardo, desde Villa Parque Forestal.
1: Ya.
3: Acá nosotros hemos recopilado y hemos separado estratégicamente la comuna de Curanilahue en 34 sectores. Entonces, generalmente, o principalmente más bien dicho, vamos a comenzar los días lunes. Específicamente, todo el equipo profesional va al terreno el día lunes de las 9 a las 5 de la tarde, para que tengan igual conocimiento. Y los viernes vamos a ir de las 9 a las 4 de la tarde.
1: Stephanie, ustedes cuando lleguen al sector, importante para que los auditores que están escuchando la radio sepan, ¿cierto?, que ustedes van a llegar, digamos, con la casaca de la municipalidad, claro, ¿cierto? ¿Qué preguntas les van a hacer?
3: Principalmente el tipo de discapacidad que tienen, si es que es física, auditiva, visual, etcétera, el porcentaje de discapacidad, si es que tienen alguna otra problemática, por ejemplo, barreras arquitectónicas fuera de la casa, si es que llegaran a tener algún, si es que es cuidador o no de una persona con discapacidad, si es que dentro de la casa también hay alguna persona postrada, o si es que es electrodependiente.

0: hay de esos 2.000 que están registrados con su credencial de discapacidad, tienen que haber muchos más. Entonces la idea es poder ayudarlos y apoyarles en gestionar la credencial de discapacidad también, orientarlos en el proceso. Y este programa que hemos desarrollado nos va a permitir fotografiar, por ejemplo, las problemáticas que ellos tienen. Entonces vamos a hacer un mapeo comunal de las diferentes problemáticas que están presentes en nuestros vecinos y vecinas. Es un trabajo enorme, pero nosotros lo hemos tomado con bastante responsabilidad porque sabemos que es necesario poder trabajar en la accesibilidad universal. Y eso tiene que ver con derribar las barreras arquitectónicas físicas, pero también ir avanzando hacia lo actitudinal, lo que no se ve, los prejuicios, etcétera. Entonces es un trabajo que ha tomado el equipo de la Casa de la Inclusión, que es necesario hacer acá en la comuna de Curaylaue, e invitamos a los vecinos a responder.
1: Es que nadie se quede afuera, porque después van a decir, no, ¿sabe que a mí no me encuestaron? No, que a mí no me dijeron nada, que yo no sabía. No, y lo estamos publicando en este momento a través de la radio, ¿cierto? Lo estamos comentando, seguramente en alguna de estas salidas los vamos a acompañar para que la comunidad también sepa que lo que están haciendo ustedes.
0: Sí, y de hecho hemos tenido reunión con la Unión Comunal de Juntas de Vecinos, hemos traspasado esta información también. Así que estamos haciendo un trabajo minucioso y bastante serio para poder levantar mucha información, porque no solo vamos a levantar de las personas con discapacidad, vamos a levantar información sobre las cuidadoras que a veces no están registradas, sobre las personas electrodependientes. Entonces esto, este insumo que hoy vamos a empezar a trabajar en la comuna de Curaylaue, nos va a permitir también tener la información en caso de algún tipo de emergencia, dónde están ubicados, a quiénes hay que responder. Entonces esto va a permitir que las unidades de emergencia también estén informadas sobre a quiénes atender en ciertos sectores en caso de que tengamos un hecho, un evento de emergencia, Dios no lo quiera prontamente, pero saber, por ejemplo, dónde están los electrodependientes, que necesitan mayores ayudas, que necesitan estar con los equipos energizados. Entonces nos va a permitir entregar esos insumos de información aunque pase un evento de emergencia, para poder dar respuesta prontamente.
1: Claro que sí. Estefanía, ustedes van a estar en este primer punto, y después, ¿de dónde se trasladan? Porque me imagino que ya tienen un programa, ¿cierto? Claro. De diferentes puntos que van a estar atendiendo acá en la comuna de Curaylaue.
2: Principalmente vamos a comenzar con Villa Parque Forestal, ¿ya? Luego con Miraflores, de ahí vamos a ascender a todo lo que es Eleuterio Ramírez, y así sucesivamente.
0: Vamos a ir bajando, sí, por bajando. Un barrido vamos a hacer hacia abajo.
1: Desde el Parque Forestal, todo el sector, las Miraflores incluida.
0: Sí. Población del Sauce, después vamos a cruzar a Eleuterio Ramírez, y ahí vamos a ir avanzando hacia abajo a Curaylaue.
1: Es decir, es bastante trabajo, Estefanía, porque uno lo ve así simple, pero viendo en terreno, caminando, es otra cosa.
0: Claro. Sí, en el mapa se ve sencillo, por así decirlo, pero nosotros conocemos la demografía de Curaylaue, y en esta primera etapa que vamos a partir con Curaylaue como comuna, pero después nos vamos a ir a los sectores rurales. Entonces es un trabajo arduo de todo el equipo de la Oficina de Discapacidad. Lo más probable es que durante el periodo vayamos sumando a otros equipos, ya sea de invitar al Centro Comunitario de Cuidado, al red local, porque vamos a necesitar apoyo para que esta información sea completada de manera seria, responsable. Después nuestra intención es volver a hacer un barrido por aquellos domicilios que quizás no pudimos obtener respuesta. Y después viene la otra etapa, que es de sistematizar toda la información que vamos a levantar. Entonces es un proceso extenso, pero sabemos, tenemos la certeza que nos va a entregar respuestas que los vecinos también están esperando, para que desde el municipio podamos aportar. Y eso es lo que nos ha pedido nuestro alcalde, de poder levantar información seria y después obviamente avanzar hacia las necesidades que están presentes en el territorio.
1: Claro que sí. Entonces, importante para que usted, desde este lunes, ¿cierto? El lunes ya 15, abra las puertas cuando esté este equipo trabajando en su sector. Le vamos a pedir, Eduardo, cuando usted esté en el lugar, nos pueda informar a través de la enviar algún mensaje, alguna fotografía, para poder también ayudarles también a través de la radio, que ustedes ya están en terreno, están haciendo este trabajo, porque es importante que la comunidad lo vaya sabiendo.
0: Sí, el equipo va a estar con la
2: identificación.
0: La casaca, identificación.
2: Polar institucional y la credencial.
1: Todo va a estar ahí identificado. Entonces, es importante, hay que tener cuidado con los perritos nomás.
0: Sí. Sí. Pero la idea es que los vecinos se sumen, que nos puedan responder la encuesta. Es una encuesta breve. No demora más de entre 5 minutos, así que es corto el proceso de respuesta, pero es información

0: Hechosa para nosotros como municipio.
1: Claro que sí. Stephanie, ¿esto va a ser casa por casa?
2: Sí, vamos a pasar.
1: ¿Es como el censo esto que
2: claro.
1: le vamos a
2: hacer?
1: Es como un censo comunal.
2: Exacto, sí.
1: Van a estar casa por casa, van a estar preguntando, porque es importante eso, saber. A lo mejor hay algún adulto mayor que está solo, a lo mejor también.
0: Sí.
2: O sea, vamos a hacer todo lo posible.
1: No vamos a encontrar con tanta sorpresa, ¿no?
0: Sí, nosotros sabemos que nos vamos a encontrar con harta sorpresa. Y la idea de esto también es que podamos, por ejemplo, si tenemos un adulto mayor que está requiriendo apoyos, hacer las derivaciones también hacia el municipio, a la oficina correspondiente, en el caso de niños también. Entonces, sabemos que es un trabajo arduo, pero también tenemos la certeza de que vamos a poder apoyar a aquellos que tienen mayores necesidades. Sabemos que quizá el sector alto de Cuna del Agua, los cerros, son a veces problemáticos en relación a cómo están construidos, pero con el equipo lo hemos analizado, hemos estado en varias reuniones en conjunto, hemos tenido reuniones con el equipo de gestión de riesgo también, con SECPLAN, que nos ha apoyado. Entonces hemos estado trabajando para planificar esto de la mejor manera posible y que resulte también de la mejor manera posible.
1: Claro que sí. Stephanie, yo quiero felicitarles, por darle ánimo, porque es importantísimo, porque viene una tarea enorme de aquí al término. ¿Cuánto es el equipo más o menos que va a estar trabajando, Stephanie? ¿Tiene una estadística o Eduardo ahí?
2: 7 personas aproximadamente.
1: 7 personas. Sí. ¿Y son más de cuántas casas aquí en Cuna del Agua? Deben ser, no sé, unas 3.000 o más.
0: O más, quizás. Son 30.000 y tantos habitantes de acuerdo al último censo, entonces... es harto el trabajo para el equipo, pero estamos motivados, y eso es lo importante.
2: Sí.
1: Claro que sí. Bueno, Stephanie, ánimo a todas sus compañeras y compañeros que trabajan ahí en la Casa de la Inclusión, porque tienen harto trabajo. De acá de la radio también van a tener amigos que le van a estar colaborando. Vamos a estar siguiéndola a ustedes, siguiendo la ruta de lo que están haciendo, porque nos parece bastante interesante lo que van a comenzar a realizar, Stephanie.
2: Muchas gracias.
1: Muchas gracias por haber estado con nosotros, Stephanie, ¿no? Sí, Eduardo.
0: Sí, no, agradecer a todos los auditores, llamarlos a estar atentos ahí cuando pasemos por sus domicilios, por sus casas, poder responder de la mejor manera. Nada más, es un trabajo serio que estamos impulsando desde la Oficina de Discapacidad y Casa de la Inclusión, así que eso. Y quería tomarme un minutito para saludar a mi hija. Hoy está de cumpleaños, Isidora Carrillo Escobar, no está escuchando, me dijo hace poquito, así que enviarle un cariñoso saludo. La amo mucho a mi hija, así que esperando en Dios que la siga bendiciendo y siga creciendo junto a quienes más la queremos, así que vamos a estar más tarde ahí celebrando con ella.
1: Muy lindo saludo entonces para Isidora, y un saludo muy pero muy cordial también de acá, de la radio Nahuel Buta. Le saludamos a Isidora con mucho cariño, un besito para ella, que siga creciendo como dice Eduardo.
0: Muchas gracias.
1: Muchas gracias por haber estado con nosotros aquí en la radio.
0: Gracias.
1: Bueno, ahí estábamos recibiendo la información, importantísimo para que usted que está en la sintonía de la radio Nahuel Buta, el día lunes, tempranito, a las 9 de la mañana, ya van a estar en terreno estos chiquillos, van a estar haciendo esta encuesta importantísima que queremos que usted responda lo que le van a preguntar desde la Casa de la Inclusión. Vamos a hacer un pequeño alto y ya volvemos aquí en la gran mañana de Nahuel Buta FM.
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Sigue la lluvia, claro que sí, sigue la lluvia acá en la provincia de Arauco. A tener esa precaución, claro que sí, a tener esa precaución para quienes están a esta hora en la sintonía de la radio Nahuelbuta FM al ingreso a la comuna de Curanilahue. Si usted está en la ruta también, a tener esa precaución ya para evitar cualquier tipo de siniestro, ¿no? En la ruta, a conducir con mucha, pero mucha precaución. Estaba viendo por acá qué nos dice la dirección, qué dice la autopista Costa Arauco. Si vas a conducir bajo la lluvia, hazlo con precaución. Recuerda disminuir la velocidad, mantener mayor distancia con otro vehículo. Así que importante, ¿eh? Eso es importantísimo lo que nos entregan desde la ruta, ¿no? Que lo que tenemos que tener esa precaución. Si usted está saliendo desde Curanilahue, está transitando por algún punto de la provincia de Arauco, ¿eh? Bueno, ¿sabe qué? Este mes es el mes de investigaciones de Chile. Sabe que el prefecto de Arauco, el coronel Miguel Valenzuela, realiza saludo protocolar al personal de la Policía de Investigaciones de Chile, Prefectura Arauco, en el marco del aniversario de esta institución. Acuérdese que Investigaciones de Chile, sí, Investigaciones de Chile está en su mes también, pues tiene su día importante y ya está siendo saludado Investigaciones de Chile, especialmente acá en Lebu, claro que sí, en Lebu. Recuerde que ahí está en la prefectura de investigaciones, digámoslo así, ¿no? Acá en la provincia de Arauco. Así que para los detectives, un saludo muy, pero muy cordial, adelantado también, pues al saludo a través de la radio Nahuelbuta FM. Para quienes cumplen un rol muy, pero muy importante y que trabajan como detectives, en nuestra provincia de Arauco. A lo mejor usted tiene algún hijo que es detective. Le saludamos, Son las 10 de la mañana con 35 minutos, 10 con 35 minutos, compartiendo y acompañando a esta hora. 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El día 21 vamos a la nieve, ¿eh? 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
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Y nosotros seguimos junto a usted compartiendo nuestra música. Invitamos a Luciano Pereira.

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Ya son las 10 de la mañana y ya con 46 minutos, 10 de la mañana, 46 minutos, sabe que se requiere el mejoramiento de una de las pasajes, ¿eh?, que está acá en pleno centro, entre Riquelme con Prat, como quien va a la oficina de la mujer, ¿eh? Tiene un problema ahí, que la calle está llena de agua. Bueno, nos envió el video acá este auditor y se requiere ahí un mejoramiento. Le quiero agradecer a Jorge. Gracias, Jorge, por enviarnos esta información. Se le agradece, ¿eh? Se le agradece a Jorge, porque es importante, lo que ellos ven muchas veces, nos ayudan, porque nosotros justo no estamos en estos puntos. Entonces, con el agüita ahí se nota que se requiere, está, a lo mejor está muy baja la calle, entonces se requiere hacer un mejoramiento ahí, en esta, la calle nueva ahí, que está entre, frente a la Paloma acá, entre Riquelme ahí, ¿ya? Como quien va hacia la casa de la mujer ahí, ¿ya? Entonces está lleno, la gente tiene que hacer como malabares para salir de ahí. Hay un video donde una persona quería salir buscando el lugar para poder salir de este punto, ¿eh? Estaba complicado, si no tenía que obligado, si han dado con botas, se mete nomás, pero así, es increíble. Lo vamos a subir la imagen, ¿eh? Lo vamos a subir la imagen, no tiene audio, así que la vamos a subir. La imagen, lo que pasa acá en Curanilahue, este es de un auditor que nos envió esta imagen que requiere el mejoramiento. Usted lo va a poder ver, ¿eh? Lo va a poder ver. Esto en pleno centro de la comuna de Curanilahue, ¿eh? Así que lo va a poder ver y ahí nos cuenta, pues ahí nos cuenta de esta situación que se vive acá en pleno centro de la comuna de Curanilahue, ¿ya? ¿Sabe que estaba conversando con Óptica Revolución? 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
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Un saludo muy pero muy cordial para Isidora Carrillo, quien hoy está de cumpleaños, está de cumpleaños. Muchas felicidades le deseamos a esta hora. Elizabeth, la tía Eugenia, la abuelita, Rafael, el tata, claro que sí, para Isidora, con mucho pero mucho cariño a esta hora de la mañana. Un saludo muy pero muy cordial, feliz cumpleaños. También tengo otro saludo para Cristina Lazo, que está en este momento trabajando, es manipuladora de alimentos en el CIA. Para Cristina Lazo, un saludo muy pero muy cordial de todo el equipo del establecimiento, que le saludan. Y dice que le encanta la canción las canciones de Gilda. Son las 10:54. 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
3: Son las 10 de la mañana, ya con 58 minutos. ¿Sabe que me estaba llamando la señora Hilda del sector Javiera Carrera? Me decía que, bueno, hoy día, en forma muy especial, recuerda a quién fue su esposo, ¿no? Y que, bueno, hace un tiempo partió, unos meses atrás, y hoy día está de cumpleaños, era don Hugo Palma. Besitos para el cielo, nos dice la señora Hilda, y quiere saludarlo a esta hora de la mañana a través de la radio. 2:11.
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Hola, hola, muy pero muy buenos días. 11 con 10 minutos, 11 con 10. Ya estamos dando inicio la parte 2 de la gran mañana acá en Nahuel Huta FM. Como siempre te vamos a acompañar hasta las 13 horas con la mejor programación, el mejor sonido digital y por supuesto toda la información en vivo a través de los despachos de nuestro colega Rafael Carrillo. Como es de costumbre, de inmediato nos vamos a saludar a quienes nos están entregando el mejor servicio. 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Oigan, antes de saludar, me voy a excusar de inmediato si me escuchan ahí entrecortados, porque ando con un hipo terrible como desde las 9 de la mañana. No me quiere soltar el hipo, he hecho todos los tips que me han dado, tomar agua, aguantar la respiración, que alguien me asuste, pero no pasa nada. Así que es mi excusa por si escuchan de que estoy hablando y de repente me sale ahí un hipo. Se sale nomás, uno no puede controlarlo. No ve, ahí hay uno. 11 con 11 minutos, nos vamos de inmediato a saludar. 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Pucha, el hipo no me deja, no me quiere soltar, ¿ah? Así que hoy día va a ser una gran mañana, por supuesto, acompañado de DJ Hipo. Así la vamos a poner hoy día, DJ Hipo. 11 con 13 minutos, aprovechando que estamos con harta agüita en Curanilahue. Oye, anoche llovió y las calles ya están inundadas. Vamos a ver, después estábamos revisando unas imágenes con nuestro colega Rafael Carrillo. Vamos a ver si después podemos hacer algunos despachos, porque Curanilahue ya se nos está inundando. 11 con 13, nos vamos a la música. 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
5: 11:21, continuamos en la gran mañana de Nahuel Buda FM y continuamos saludando a quienes nos siguen entregando el mejor servicio. 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

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Ya, vamos a seguir. 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Hoy vamos a leer un poquito las noticias, las portadas digitales. Ahí nuestro colega Alberto Guayo nos estaba mandando una información de que se están reportando caídas a nivel mundial de plataformas de redes sociales como Facebook, Instagram. Así que si usted se mete y no le están cargando el feed clásico ahí, su feed o su lupa, puede ser eso, ¿ah? Puede ser de que es porque hay una caída mundial. Yo estaba recién en Instagram y andamos impeque, ¿ah? Impeque todavía. Pero recuerde que esto se está reportando recién en los grandes países. Puede que durante la tarde nosotros nos veamos afectados con esta caída. También estaba leyendo de que el presidente José Antonio Kast recibió a la primera rapera de ultraderecha. Se hizo esa noticia, también fue un poquito, hizo ruido, ¿eh? Porque como saben, José Antonio Kast también no ha estado recibiendo artistas y está recibiendo más encima un artista de rap ultraderecha española. Igual nada que ver, ¿eh? Por último, las nacionales, po. Y también tenemos la otra noticia. La corte revoca prisión preventiva a Ángela Vivanco. Usted se pregunta, ¿quién es Ángela Vivanco? Le comento, la ex ministra de la Corte Suprema de Chile se encuentra en prisión preventiva y con arresto domiciliario total. Fue lo último que se acordó. ¿Qué fue lo que pasó? La destituyeron en el 2024, en octubre del 2024. Y ahora se va para la casita con arresto domiciliario. La noticia del momento, ¿ah? 12:25, nos vamos con Chico Trujillo. Esto se llama Gran Pecador en la gran mañana de Nahuel Buta F.

11 con 27, y sí, pues, 11 con 27. Hoy, ayer comenzó el Mundial, me imagino que ustedes vieron los partidos del Mundial. Empezamos con la inauguración y con el primer partido, el primer pitazo, que fue México con Sudáfrica, un clásico. Este fue el mismo partido que nos vivimos, ese tan recordado Mundial de Sudáfrica, México-Sudáfrica, donde México ganó 2-0 ante Sudáfrica. Luego en la tardecita fue uno de los partidos también esperados, que fue Corea del Sur junto a Chequia, y Corea del Sur ganó 2-1. Corea del Sur, ¿eh? Mira, yo creo que Corea del Sur o Japón van a ser uno de los equipos revelación de este Mundial, ¿eh? Ahí la dejo. Para también los amantes del fútbol, por si no vieron ayer, hoy día les comento, tenemos partido a las 3 de la tarde, Canadá con Bosnia. Canadá y Bosnia, y también tenemos Estados Unidos-Paraguay. El de Canadá y Bosnia a las 3 de la tarde, y el de Estados Unidos con Paraguay a las 9 de la noche, lo que es esta fiesta del Mundial. Continuamos con la música. Hoy es viernes, la playlist de Radio Nahuel Huta lo sabe, y por supuesto, tu cuerpo también.

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1: Con 36 minutos, así en la vida, así es. Continuamos nosotros en la gran mañana y continuamos saludando a quienes nos siguen entregando el mejor servicio. 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Recuerda que mañana sábado de 9 a 20 horas. 11 con 38 minutos. Oye, para los que están preguntando, sí, se me quitó el lipo, ¿ah? ¿Eh? ¡Sorpresa! Oye, pero igual me atacó desde las 9 de la mañana, terminé ahora con un dolor de pecho, pero ya estamos libre de hipo. ¿Cuál es el secreto? Como dijo mi abuelo, un palto miel. Un palto miel y se acaba. 11 con 39, nos vamos con la banda de mi vecino en la 88.3.

con la buena música y nos vamos con la información, lo que hemos estado comentando durante estos días. La Asociación de Pensionados cita reunión a todos los socios y socias para el domingo 14 de junio a las 9:30 horas en el local de la sede ubicada. Sí, en la sede ubicada en calle Sargento Aldea 1370 en Curanilahue. Esta reunión es para elegir el nuevo directorio, por lo tanto deben llevar su cédula de identidad. Y el horario de votación es el de las 9:30 hasta las 16 horas. Se encarece su participación, ya que si no se renueva el directorio, se van a perder los beneficios. Así que por supuesto todos a esta importante votación para el domingo 14. También continuamos, se ofrece señora para trabajar como ayudante de cocina, cuidadora de adulto mayor, hacer aseo o reponedora. Los interesados en contactar sus servicios deben llamar al celular al 964-44-1189 y conversar, por supuesto, con la señora Nancy Figueroa. Si ya sabe, si usted está escuchando, necesita a alguien para trabajar en la cocina, ayudante, para cuidar a algún adulto mayor, hacer aseo, reponedora, bueno, te puedes contactar con Nancy Figueroa, anda en busca de alguna peguita y te dejo el contacto al 964-44-1189. Son las informaciones. Oye, ayer estuvimos acá con nuestra enfermera del CEFAM, con Úrsula, donde estábamos conversando de lo importante, lo que son las votaciones. Las vacunaciones, lo importante que es estar vacunado. Y mira, hoy día amanecí con un dolor de garganta. Yo creo que eso fue lo que vino a hacer nuestra colega Úrsula. Vino así como un dolor de garganta para llevarlo al tiro a vacunar. Así que recuerde que en la feria, los días de feria, se gana aquí este móvil donde usted se puede ir a vacunar de forma, por supuesto, totalmente gratis para toda la comunidad. Ahí en pleno sector feria. Continuamos con la música cuando son 11:44 minutos. Y nos vamos con el DJ. Llegó el DJ Hipo. Apareció el DJ Hipo. Y nos vamos con la buena música porque hoy es viernes. En Radio Nahuel Buta, por supuesto que lo sabe. Nos vamos con las cumbias en la 88.3.

11:49. 11:49, continuamos con la buena música, pero nosotros también continuamos saludando a quienes nos acompañan. 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Ya estamos a nada de entrar lo que es invierno. 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Oye, continuamos con la buena música porque hoy es viernes. El cuerpo lo sabe y nos vamos con un clásico de la Sonora Palacio, El Humo del Cigarro, en la 88.3.

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1: Así es, 11:55 y en este momento nos conectamos con nuestro colega Rafael Carrillo. Adelante, Rafael, buenos días.
2: Muy, pero muy buenos días, Matías. Te cuento que estamos acá en el Centro Cultural. Hoy día hay una actividad muy hermosa. Tenemos una actividad que se ha abierto a la provincia de Arauco y especialmente tenemos una pintora que está exponiendo acá una hermosos cuadros, Liliana Garín, que viene de Arauco. Bienvenida, Gurani Laure.
3: Muchísimas gracias. Gracias por darme esta oportunidad de estar aquí mostrando lo que yo hago con tanto amor.
2: Realmente mucho talento, no sé, porque ¿cuánto tiempo lleva usted realizando estos trabajos acá en su ciudad como Arauco y hoy ya está exponiendo en Curaní?
3: Yo llevo 30 años en la pintura. Empecé el año 96 y hasta hoy he pintado muchísimas cosas.
2: ¿Por qué hace esto de ingresar a la pintura?
3: Yo creo que viene un poquito, creo yo, en el ADN de uno, porque a mí me gustaba muchísimo de niña. Y nosotros, como fuimos tres hermanos, y los tres eran muy buenos para dibujar. Y yo le saqué provecho a eso. Entonces, cuando tuve la oportunidad de pertenecer a un curso con un profesor, lo tomé. Y bueno, he llegado aquí a esto que la figura humana y el retrato es el máximo de un pintor, dice.
2: Usted en este momento, ¿cuántas obras está exponiendo acá en el Centro Cultural? Vamos a tener aproximadamente una o dos semanas exponiendo en Curaní Laure.
3: Aquí hay 17 obras, de un montón que tengo.
2: 17 obras. ¿Qué está basado? Vemos ahí el retrato, recuerdo importante de su hermano, de los años que partió y está en los brazos de Dios, que en este momento usted le recuerda. Dice que es igual, porque acá está el cuadro, lo vemos nosotros a la distancia, y dice que su hermano es igual como está ahí.
3: Sí, fíjese que mire, esto yo creo que ha sido un poco inspiración de él, porque me salió así de una y muy rápido. En tres días lo tuve hecho. Entonces yo creo que viene de allá, digo, del cielo, que me está dando él, y imagínense, me está dando esta oportunidad de poner aquí que uno no tiene mucho este tipo de cosas. O sea, he puesto harto, pero no lo hace todos los días.
2: Liliana, en este momento tenemos otras obras, ¿en qué más se basa, fuera de tener a la familia, a su hermano? En las otras obras, ¿qué podemos mostrar acá a la comunidad de Curaní Laure? ¿Quién más se van a acercar al Centro Cultural?
3: Bueno, aquí enfrente mío tenemos tres cuadros. Los tres son pinturas antiguas con un poco mi rostro. Y yo me baso mucho en la figura humana porque me llama más la atención, más que pintar paisajes, también lo hago, pero me gusta mucho más, me llena más esto. Yo me vuelo cuando estoy haciendo este tipo de cosas. La mente queda en blanco.
2: Bueno, importante entonces, creemos que nuestra comunidad, y si alguien se interesara por alguna de estas lindas obras que tiene usted, ¿están a la venta o solamente usted las trae para exponerlas acá en la comuna de Curaní Laure? Y alguien puede decir, ¿sabe que me gusta esta obra? Me gustaría tenerla en mi casa, en la oficina, no sé.
3: Bueno, hay algunas que no se pueden vender.
2: como la de mi hermano.
3: Y el que está al lado de mi hermano es mi hijo, cuando era Lolo. Ya, entonces, esas no las puedo vender. No creo que las quiera. Pero las demás sí se pueden vender. Si a alguien le gusta algo, está la Virgen, hay retrato de mujeres, hay varias cosas que si se interesa a alguien. El retrato del caballero ese, que también es un señor desconocido, y cualquier cosa se puede, y también me pueden mandar a hacer lo que quieran.
2: Es importante, le queremos felicitar porque un lindo trabajo, se nota en la mano, hay que una dedicación especial, así que felicitaciones. Gracias por venir a exponer a Curaní Laure. Echamos de menos expositores de Curaní Laure aquí, claro, pero desde afuera nos viene a dar una charla, nos viene a demostrar su talento, y que realmente usted, ¿qué le puede decir a nuestras autoridades, pero también a quienes se dedican a pintar, también a mostrar su talento?
3: Sí, es muy bonito mostrar en lo que uno hace, para que, porque no hay idea de pintar y pintar y dejárselo para uno nomás, no, uno tiene que mostrar, compartir el arte, mostrar y darse, que hay mucha gente que a lo mejor está por ahí queriendo hacer algo y no se atreven. Tienen que tomar esto, es algo tan lindo que a uno la saca de toda su ser. Entonces, yo le recomiendo a todos y le doy gracias, muchas gracias a este centro cultural que da la oportunidad para hacer esto. Fíjese que en Arauco, yo no soy profeta en mi tierra, he hecho exposiciones en Arauco, pero no sola, como aquí.
2: Mire qué importante, aquí lo tenemos con una gran figura de la pintura y hay que reconocerlo. ¿Sí es de Arauco? Bueno.
3: Sí, muy bien, sí, así es.
2: Bueno, señora Liliana, muchas gracias por atender a Radio Nahuel Buta FM. Nos escuchan en todo Chile a través de www.nahuelbuta.fm.
3: Qué lindo. Me alegro mucho, le doy muchas las gracias a la radio por este espacio, porque es importante para un artista ser difundido. Así que muchísimas gracias.
2: Muchísimas gracias. Ahí seguramente alguien le va a tomar por ahí, alguien quiere hacerle alguna consulta.
3: Ya, muy bien, pues muchas gracias.
2: Queremos invitar a nuestra gente que nos escucha. Tenemos algunos niños que están en este momento, que están viendo las obras. Hola, ¿cómo te llamas tú?
4: Yo me llamo Julián Escobar.
2: ¿De dónde eres tú, Julián?
4: Yo soy de acá de Puranilagüe, estoy estudiando en la Escuela Pablo Neruda.
2: ¿Qué te parece estos cuadros de esta señora nacional?
4: Bueno, primeramente, los cuadros de Liliana Gardín me parecieron muy buenos, porque tienen mucha textura, mucho visual, y nos damos cuenta de todo lo que está haciendo, texturas, diferentes tipos de técnica y muy buenos retratos.
2: ¿El arte de
4: ti, no? Sí, mucho.
2: ¿Te gusta?
4: Más o menos.
2: Más o menos. Pero te gustaría aprender esto, este arte, que podría ser algo que te puede sacar a otra ciudad, a otro país.
4: Exactamente, me gustaría mucho.
2: Bueno, felicitaciones, porque realmente bien por la Escuela Pablo Neruda y por ti, porque te expresaste muy bien.
4: Ya.
2: Muchas gracias. Ahí estábamos con este Lolito, que también está recorriendo esta exposición. Invitamos a la Comuna de Curanigo y también a nuestros pintores a poder acercarse, conversar. Están las puertas abiertas acá en el Centro Cultural para exponer. Realmente tenemos hace 2 semanas atrás, aproximadamente hubo otras expositoras de Arauco y hoy nuevamente de Arauco nuevamente acá exponiendo. Echamos de menos a nuestros expositores de Curanilagüe. ¿Qué está pasando con nuestros pintores? Sería importante el talento a los colegios, los niños, así como que nos estaba comentando este Lolito, la textura, los colores. Realmente muy buen trabajo de esta pintora que está exponiendo hoy durante 2 semanas acá en el Centro Cultural. En la información, adelante estudios.

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0: El ángel del Señor anunció a María.
1: Y ella concibió por obra y gracia del Espíritu Santo.
0: Dios te salve María, llena eres de gracia, el Señor es contigo. Bendita eres entre todas las mujeres y bendito es el fruto de tu vientre, Jesús.
1: Santa María, Madre de Dios, ruega por nosotros pecadores, ahora y en la hora de nuestra muerte. Amén.
0: He aquí la esclava del Señor.
1: Hágase en mí según tu palabra.
0: Dios te salve María, llena eres de gracia, el Señor es contigo. Bendita eres entre todas las mujeres y bendito es el fruto de tu vientre, Jesús.
1: Santa María, Madre de Dios, ruega por nosotros pecadores, ahora y en la hora de nuestra muerte. Amén.
0: Y el Verbo de Dios se hizo carne.
1: Y habitó entre nosotros.
0: Dios te salve María, llena eres de gracia, el Señor es contigo. Bendita eres entre todas las mujeres y bendito es el fruto de tu vientre, Jesús.
1: Santa María, Madre de Dios, ruega por nosotros pecadores, ahora y en la hora de nuestra muerte. Amén.
0: Ruega por nosotros, Santa Madre de Dios.
1: Para que seamos dignos de alcanzar las promesas y gracias de nuestro Señor Jesucristo. Amén.
0: Oremos. Infunde, Señor, tu gracia en nuestros corazones, para que cuantos, por el anuncio del ángel, hemos conocido la encarnación de tu Hijo Jesucristo, por su pasión y su cruz, lleguemos a la gloria de su resurrección. Por Jesucristo nuestro Señor. Amén.

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12:16. Continuamos en la gran mañana en la Bulbuta. Oye, pero yo no puedo seguir, sin antes, estaba leyendo ahí un post de Dignidad Animal, de nuestra Dignidad Animal de Curanilahue, y de verdad que es lamentable, ¿eh? De verdad, se me rompe el corazón. Estaba viendo, ¿se acuerda de ese perrito? El abuelo, el clásico perrito abuelito que teníamos acá en el centro. Bueno, te comento, abuelito decidió partir, se nos fue para el cielo. Por supuesto, nuestros amigos de Dignidad Animal siempre estuvieron al cuidado, al pendiente de él, pero estaba leyendo de que le habían disparado al animalito. ¿Lo pueden creer? El animalito tenía más de 12 postones en su cuerpo. Oye, de verdad que yo no sé qué está pasando acá en Curanilahue con el tema, con el repudio a los animales. Ya es bastante. El año pasado teníamos eso de que andaban disparándole a los perritos en la piscina. Mira, ahora el mismo abuelito aquí estaba lleno de postones en pleno centro de Curanilahue. Triste, de verdad triste, lamentable. Como les digo, me rompe el alma saber que ese perrito tanto que sufrió al final con hay que decirlo, fue un inhumano. Esas personas son inhumanas y los que le hacen daño a los animales. De verdad. Los animales son tan crueles como esas personas, de verdad. No sé cómo decirlo para que no se me escape ninguna mala palabra, ¿eh? Pero qué rabia esos compadres. 11:17, nosotros continuamos en la gran mañana y continuamos saludando a quien nos acompaña junto a nosotros, distribuidora de Los Cuatro Reinos, de Arturo Prat, 1431. 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Oye, así nomás, con la noticia, triste la noticia, me da cualquier rabia saber que... La verdad, no sé cómo abordar esta noticia porque de verdad es lamentable y uno llega hasta como a hervir la sangre de estas personas que andan haciendo daño. Por eso, ojalá algún día los van a encontrar. Vamos a ver cuál va a ser el destino de estos inhumanos. Que estos inhumanos, hay que decirlo, ¿no? Son personas que están gastando aire. Continuamos con la música en la 88.3.

Gran mañana de Nahuel Bute FM. 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Continuamos con la música en la 88.3.

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1: A esta hora tenemos avisos en Radio Nahuel Buta. Se comunica el sensible fallecimiento de don Ricardo del Carmen Quintriqueo García, que es paz descanse. Su velatorio se está realizando en la Tercera Iglesia Corporación Evangélica Emanuel de Chile, ubicada en calle Juan Benítez Mesa, 118. Su funeral se efectuará mañana sábado, saliendo el cortejo a las 12:30 horas de la dirección mencionada hacia el cementerio de nuestra ciudad. Comunica a su familia y funeraria Ebenezer.
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1: con 37 para ser puntuales. Oye, en otras noticias, volvió el hipo, ¿eh? Bueno, nada que hacerle, pues eso significa que aún se puede crecer a los 30 años. Ya. 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Cuando son 12 con 39 minutos, continuamos con los corridos tumbados. Nos vamos con La Vereta en la 88.3.

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1: ...12:45, continuamos en la gran mañana de Nahuel Buta FM. 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Continuamos repasando la información también a esta hora de la jornada, cuando son 9, o sea, 9, nada que ver, pues 12:48. Nada que ver, 9, porque estoy... Y nos vamos con la información. La Asociación de Pensionados cita reunión a todos los socios y socias para el domingo 14 de junio a las 9:30 horas en la sede ubicada en el sector de Sargento Aldea 1370 en Curanilahue. En esta reunión En esta reunión es para elegir al nuevo directorio, por lo tanto deben llevar su cédula de identidad en los horarios de votación de las 9:30 hasta las 16 horas. Es importante la participación, ya que si no se renueva el directorio van a perder los beneficios. También tenemos la información de Nancy Figueroa. Ofrece para trabajar como ayudante de cocina, cuidadora de adulto mayor, hacer aseo o como reponedora. Los interesados en contactar sus servicios deben llamar a Nancy al 964-44-1189. Nos vamos a la música porque ya no quiero hablar más. Toco Me Voy en la 88.3.

12:52. 12:52, estamos escuchando el último baile, lo último de la cumbia argentina. Oye, la Argentina sí que son motivados, ¿va? Ellos, bueno, ahí hay un debate, ¿eh? Se conversa harto de que Argentina va por su segunda copa. Bueno, Leo Messi, esa es la conversación. Leo Messi va por su segunda copa mundial. Yo creo que no, ¿eh? Yo creo que esta copa mundial... Sí, yo creo que esta Copa Mundial debería ser, si ya el año pasado fue de Argentina, polémicamente de Argentina, yo creo que este año tiene que ser del bicho, pues tiene que ser de Cristiano Ronaldo. CR7 debería llevarse la Copa con Portugal. Creo yo, ¿ah? ¿Eh? Opinión personal. Oye, 12:54 y como estamos con la música argentina, nos vamos con el clásico, muchachos. Ahora nos volvimos a ilusionar en la 88.3.

12:55, 12:55, y estamos llegando al final de este espacio. Oye, mucha que nos hubiese gustado haber visto a Chile, por ejemplo, haber visto, porque este debe haber sido el último mundial de Alexis Sánchez, de Arturo Vidal. Pero lamentablemente Chile, 12 años sin participar en un mundial, 12 años no puede ser. No puede ser que hace 12 años fue el mundial de Brasil. Esa fue la última participación de Chile, que donde llegamos a octavos, si no me equivoco. Buena participación que nos pegamos con Chile esa vez. Ah, como las pegamos, como que, por supuesto, yo desde capitán ahí de la selección chilena. Pero bueno, habrán otras oportunidades, tendrán que llegar buenos jugadores a la selección y puede que vayamos a otro mundial. Ojalá en los próximos 4 años, si no en los 8, si no en los 12, y así. Oye, 12:56, ya llegamos al final de este espacio. Yo, Matías Medina Ramírez, ya me empiezo a despedir, como siempre, agradecer la preferencia, la sintonía, la invitación, no te desconectes, ya llega nuestro bloque de informaciones y luego llega Rafita con las viejitas y lindas canciones. Nosotros nos volvemos a encontrar el día lunes y espero no estar con hipo, ¿eh? Espero no estar con hipo, que estén muy bien, chao, nos vemos.

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3: ¿Qué tal? ¿Cómo están? Les saluda Carlos Maturana. Les doy la bienvenida a esta nueva edición de noticias, donde sabremos de la preocupación de autoridades por alza de accidentes laborales en trayecto asociados al uso de scooters. Especialistas piden legislar al respecto. Abordaremos la alerta del MINSAL por pic de virus respiratorios. Urge vacunación de grupos de riesgo, según autoridades. Hablaremos del foro ICARE. Ministro García Rubinot reafirma importancia de ley de reconstrucción. Oposición también defendió postura.
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3: El ministro José García Rubinot defendió la ley de reconstrucción nacional en ICARE, mientras la presidenta del PS, Paulina Bodanovich, exigió rigurosidad y resguardo de derechos. De esto nos da cuenta Pablo Ortiz en el siguiente informe.
4: El ministro secretario general de la presidencia, José García Rubinot, reafirmó la importancia de la ley de reconstrucción nacional en un panel organizado por ICARE en Las Condes. Ahí, el secretario de Estado abordó las implicancias económicas y la tramitación legislativa de la iniciativa. El secretario de Estado desestimó la instalación de una mesa técnica externa, afirmando que la Comisión de Hacienda del Senado es la instancia legítima donde se deben producir los acuerdos en general y en particular.
5: Ahora, este proyecto lo que busca es mayor crecimiento de la economía, recuperar niveles de crecimiento de nuestra economía, permitir la mayor inversión, permitir mayor empleo, permitir que nuestras cuentas fiscales puedan equilibrarse, porque este proyecto es una necesidad para nuestro país. Es un proyecto muy, muy necesario para el futuro, para el progreso de nuestro país, para el bienestar de todas las familias chilenas.
4: Por su parte, la presidenta del Partido Socialista, Paula Bodanovich, planteó reparos respecto al enfoque del debate y recalcó la importancia de poner énfasis en las necesidades de los chilenos y chilenas.
6: Y el problema no es el orden, el problema son los efectos de un proyecto y yo creo que todos tenemos que ser acuciosos y responsables en lo que eso significa. Espero que podamos seguir poniendo énfasis en lo que son las necesidades de los chilenos, en que no haya una afectación de los derechos de las personas producto de esta reforma y que para eso estemos con una amplia unidad, incluso más allá de lo que significa hoy día la oposición.
4: En tanto, la representante de Renovación Nacional, Andrea Valladares, valoró el desarrollo del proceso legislativo en la Cámara Alta y expresó que, desde su partido, esperan abrir todos los espacios de conversación con la oposición.
7: Primero, yo creo que se ha llevado una muy buena tramitación en el Senado, que demuestra la capacidad de un diálogo distinto, además por la conformación de las comisiones en el Senado, por el número de miembros, que son 5 senadores, permite un mayor diálogo en el 1-1, y creo que se ha estado dando en ese contexto. Nosotros desde Renovación Nacional lo hemos dicho, creemos que ojalá alcanzar un acuerdo lo más transversal posible tiene un valor para este proyecto, así que esperamos abrir todos los espacios de conversación con la oposición y generar, ojalá, un apoyo transversal para esta reforma y que salga en el menor tiempo posible.
4: Finalmente, el debate de esta reforma estructural continúa su curso legislativo en la Comisión de Hacienda del Senado, donde el Ejecutivo busca consolidar los consensos necesarios entre las distintas fuerzas políticas para su pronta aprobación.

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1: A partir de septiembre de 2026, la pensión garantizada universal aumentará a 250.275 pesos para los adultos mayores de 75 años o más. El incremento se aplicará automáticamente según la edad. De esto nos da cuenta Ornella Mellado en el siguiente informe.
2: A contar de septiembre de este año, los adultos mayores de 75 años o más experimentarán un incremento cercano a los 20.000 pesos en sus jubilaciones. Este beneficio responde a la aplicación gradual por tramos de edad contemplada en la reforma de pensiones, la cual busca extender los montos máximos de asistencia de manera progresiva. Con esta modificación, el grupo de beneficiarios que cumpla con la edad requerida pasará de los actuales 231.732 pesos a percibir el tope máximo de la pensión garantizada universal, fijado en 250.275 pesos. Esta cifra máxima ya se encontraba vigente desde febrero pasado para las personas de 82 años o más debido al reajuste del IPC. La implementación del reajuste se ejecutará de forma automática para quienes tengan 75 años cumplidos al 30 de septiembre. Por su parte, aquellas personas que alcancen dicha edad entre octubre de 2026 y agosto de 2027 comenzarán a percibir el incremento de manera efectiva a partir del mes en que celebren sus respectivos cumpleaños. El Instituto de Previsión Social dispone de canales de verificación a través de la plataforma en línea Chile Atiende. Ingresando el RUT y la fecha de nacimiento en el portal digital, los pensionados o sus familiares pueden revisar el desglose de su liquidación correspondiente y confirmar el día exacto del cobro.
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1: Dos ciudadanos peruanos con residencia legal en Chile fueron detenidos durante una fiscalización en la ruta A23 tras ser sorprendidos transportando mercancía extranjera sin documentación aduanera. El cargamento fue evaluado en 8 millones de pesos y ambos quedaron a disposición de la justicia por contrabando.
0: La región de Antofagasta.
1: La región registró un 28,5% de inasistencia escolar grave y crítica hasta abril de 2026, convirtiéndose en la tercera con peor indicador del país. Aunque existe una leve mejoría respecto de años anteriores, la cifra continúa muy por encima del promedio nacional.

0: El aumento de los scooters eléctricos en Chile generó un alza en los accidentes de trayecto laboral. Las mutualidades alertan sobre los riesgos de este transporte por falta de infraestructura y protección, planteando la urgencia de mayor regulación. María Belén Araya con el informe.
1: El uso de scooters eléctricos experimentó un crecimiento exponencial en las ciudades chilenas con una alternativa rápida y sustentable para el transporte urbano. Sin embargo, este fenómeno ha traído consigo un impacto imprevisto en la seguridad vial de los trabajadores que se desplazan diariamente hacia sus puestos laborales. La Superintendencia de Seguridad Social, en su informe anual Evolución y Desafío del Seguro Social, reveló que estos vehículos menores están emergiendo como un factor crítico en los accidentes de trayecto. Los siniestros ocurren principalmente durante los viajes de ida o regreso del trabajo, encendiendo las alarmas tanto en las empresas como en los organismos administradores del seguro de accidentes. Entre las principales causas se encuentra el no uso de elementos de protección personal y la imprudencia al transitar por veredas o vías no habilitadas, situación que no solo pone en riesgo la integridad física de los usuarios, sino que también presiona las estadísticas de ausentismo laboral. Ante este escenario, expertos y autoridades comienzan a plantear la urgencia de regular de manera más estricta la convivencia vial. Sobre esto habla el académico y el especialista de transportes de la UTEM, Álvaro Miranda.
2: El principal problema pasa por la formación y la capacitación a los usuarios de este tipo de vehículos. Ellos son los que tienen que respetar la normativa de tránsito. Pero claro, como no hay un curso de conducción ni hay cursos de capacitación en esta línea, la verdad es que la mayoría de las personas ignora que esta normativa existe. Este es un problema de educación, más que de reglamentación. Pero creo que hoy día el reto está en la educación, en difundir cuál es la correcta forma de operar y circular en estos vehículos.
1: Asimismo, especialistas hicieron un llamado a la empresa a incorporar campañas de concientización y educación vial enfocadas en el uso seguro de estos nuevos medios de transporte.
0: El MinSal informó que la circulación de virus respiratorios alcanzó su nivel más alto de 2026, con una positividad de 48,4% en los exámenes realizados durante la última semana. El reporte de la campaña de invierno muestra además un aumento en consultas de urgencia y hospitalizaciones por causas respiratorias. Las autoridades manifestaron especial preocupación por las bajas coberturas en niños, pequeños, embarazadas y mayores de 60 años. Actualmente las consultas respiratorias representan un tercio de todas las atenciones de urgencia del país, mientras las hospitalizaciones continúan aumentando en menores y adultos mayores con especial atención en este último grupo, según informó Valentina Pino, coordinadora de la campaña de invierno.
3: Ahora bien, si las personas de 65 años y más, si bien aumentaron en menor magnitud, que fue un aumento del 5,5% respecto a la semana anterior, aquí quisiera hacer hincapié en algo que conversa muy bien también con lo que refería la subsecretaria y el doctor Vilches, y es que es el único grupo que ha registrado una tendencia al alza que no se ha detenido, es decir, desde mediados de abril en adelante, las hospitalizaciones por causa respiratoria en las personas de 65 años y más no han dejado de subir, particularmente esta semana en un 5,5%, pero en otras semanas también hemos visto una tendencia mucho más pronunciada en esto.
0: La subsecretaria de Salud Pública, Alejandra Pizarro, explicó que la influenza A pasó a ser el virus predominante con un 32,2% de los casos detectados. También advirtió un comportamiento inusual de influenza B, que ya representa el 15,5% de las muestras, pese a que normalmente aumenta hacia el final de la temporada. En tanto, la presidenta del Colegio Médico de Chile, Ana María Arriagada, reforzó el llamado de las autoridades a completar la vacunación cuanto antes. La dirigente médica insistió en que la protección tarda cerca de 2 semanas en desarrollarse, por lo que pidió a los grupos de riesgo inmunizarse de manera urgente.
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0: La primera nevada importante de la temporada dejó cerca de 10 centímetros acumulados en la cordillera y activó coordinaciones preventivas entre autoridades, carabineros y organismos públicos. Las medidas buscan resguardar la seguridad vial ante la próxima apertura de la temporada turística invernal. Eso es todo por el momento.
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1: ¿Qué tal? Muy buenas tardes, compartiendo las viejitas pero lindas canciones aquí en Radio Nahuel Buta FM. A esta hora recibimos la mejor música para usted a través de su radio. De lunes a sábado le acompañamos aquí en la número uno de la provincia de Arauco, Nahuel Buta FM. 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

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Son las 13 horas con 34 minutos.

Ya son las 13:42. Vamos revisando algunas informaciones. Corte de luz de la región metropolitana. Más de 30.000 clientes están sin suministro eléctrico, que afecta a diferentes comunas del Gran Santiago, este corte de energía eléctrica. Lo vamos comentando. Según este corte, la región metropolitana, en medio de una mañana que dejó lluvias en la capital, de este viernes 12 de junio, corte de luz en diversas comunas de la región metropolitana, sin energía eléctrica. También esta información, que las instituciones encargadas de resguardar el orden público registran una sucesión de detenciones de personal de carabineros y gendarmería en distintas comunas del territorio nacional. Los operativos derivados de investigaciones penales internas y del Ministerio Público expusieron la presunta implicancia de los uniformados en delitos de robo, falsificación de documentos oficiales, cohecho, facilitación del comercio ilegal. El procedimiento de mayor envergadura judicial se concentró en la región de Atacama, donde el juzgado de garantía de Copiapó ordenó la prisión preventiva para 7 ex carabineros. La Fiscalía Regional de Atacama formalizó los imputados por los delitos de allanamiento ilegal, obstrucción a la investigación y falsificación de documentos públicos. Ilícitos que perpetrados durante el año 2025, mientras formaban parte de la sección de Centauro de la prefectura Atacama. Y también el operativo de detención de dos funcionarios de la zona de Los Ríos. Son procedimientos que se han hecho también en redes de corrupción en Maule y O'Higgins. Región de O'Higgins, miembros de la tenencia de carreteras Colchagua fueron aprehendidos en la comuna de San Fernando por su presunta participación en delitos de cohecho, robo, violencia motorizado. Los pericias acreditan que los efectivos sustrajo un automóvil que se encontraba siniestrado bajo custodia del cuartel policial, recibiendo posteriormente un pago aproximado de 400.000 pesos en dinero en efectivo. Ha sido una semana negra para Carabineros de Chile, pero también para estas instituciones de seguridad como Carabineros y Gendarmes. Son las 13:45. 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
1: Escuchamos al grupo Indio a esta hora cuando faltan 9 minutos para las 14 horas 2 de la tarde.

Y llegó el momento de separarnos. Muchas gracias por la sintonía, por estar junto a nosotros aquí en Las Viejitas Pero Lindas Canciones a través de Radio Nahuelbuta FM 88.3. 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Buenas tardes.

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1: 14 horas. 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

Buenas tardes, queridos hermanos. Nuevamente un día viernes a las 2 de la tarde para el programa sobre los 10 mandamientos. Un día frío, un día lluvioso hoy, en directo como siempre estamos. Y para iniciar nuestro tema de hoy, nos ponemos en la presencia del Señor, en el nombre del Padre, del Hijo, del Espíritu Santo. Amén. Invocamos al Espíritu Santo. Ven, Espíritu Santo, llena los corazones de tus fieles y enciende en ellos el fuego de tu amor. Envía, Señor, tu Espíritu para darnos nueva vida y renovarás la faz de la tierra. Padre, que has iluminado los corazones de tus hijos con las luces del Espíritu Santo, haznos dóciles a tu Espíritu para gustar siempre el bien y gozar de tu consuelo. Por Cristo nuestro Señor. Creo, Señor, que estás aquí presente. Aunque nuestros ojos no te vean, te siente nuestra fe. Aparta de nosotros los pensamientos extraños, haz que comprendamos las verdades que en esta ocasión quieres enseñarnos, que nos decidamos a practicarlas. Habla, Señor, tus hijos escuchan. María, medianera de todas las gracias, tú que escuchabas a tu Hijo y guardabas sus palabras dentro de tu corazón, ayúdanos a que escuchemos y que sigamos la voz del Señor. Amén. Vamos a un tema del Espíritu Santo y regresamos.

Hoy viernes 12 tenemos la solemnidad del Sagrado Corazón de Jesús. Recordarles que el domingo pasado vivimos una pequeña procesión y la fiesta del cuerpo y la sangre de Cristo aquí en la entrada de nuestra parroquia. Y cómo esta fiesta del Sagrado Corazón también se relaciona con esa otra fiesta y con la gran misericordia que ha tenido Dios con nosotros. El Evangelio de hoy día nos dice que Jesús dijo: te alabo, Padre, Señor del cielo y de la tierra, por haber ocultado estas cosas a los sabios y a los prudentes y haberlas revelado a los pequeños. Sí, Padre, porque así lo has querido. Todo me ha sido dado por mi Padre, y nadie conoce al Hijo sino el Padre, así como nadie conoce al Padre sino el Hijo, y aquel a quien el Hijo se lo quiera revelar. Vengan a mí todos los que están afligidos y agobiados, y yo los aliviaré. Carguen sobre ustedes mi yugo y aprendan de mí, porque soy paciente y humilde de corazón, y así encontrarán alivio, porque mi yugo es suave y mi carga es liviana. Palabra del Señor. Gloria y honor a ti, Señor Jesús. Hay un comentario, un pequeño comentario que dice que hace bien cada tanto frenar y respirar, o sea, tener un poco de paz en el camino de la vida, porque no todo es dificultad, no todo es espina, es dolor. Y es verdad que a veces rezamos en una oración porque estamos en un valle de lágrimas. ¿Quién no ha perdido un ser querido, o se le ha enfermado un ser querido, ha perdido el trabajo, no ha tenido nada que hacer, está derrotado, no tiene su vida nada importante? Pero también tenemos que encontrarle la belleza, el sabor al regalo que el Señor nos dio. Agradecer por nuestros seres queridos, a toda la creación, el ser cristiano, el ser católico, a vivir la fe. Por eso es lindo hoy frenarse y disfrutar de alguna manera y contemplar en esta gran solemnidad el corazón inmenso, infinito, gigante de un Dios que lo único que desea y hace es amarnos. Y lo único que desea de nosotros es que correspondamos a ese amor tan incondicional que Él nos tiene. Pero también por eso tenemos que reconocer nuestra humanidad, nuestra pobre humanidad. Y quise leer este evangelio porque en nuestro programa estábamos viendo con el Antiguo Testamento y el Nuevo Testamento. Y hicimos un paréntesis porque así como en el Antiguo Testamento solamente hay una parte que fue escrita directamente por el dedo de Dios, que son los 10 mandamientos, o literalmente, como dicen los judíos, las 10 palabras. Lo demás fueron escritos por los profetas, ¿no es cierto? Y todos los antiguos, antes que viniera nuestro Señor Jesucristo. Y después que Moisés saca al pueblo de Israel, Dios saca al pueblo de Israel de Egipto, le da las normas de la ley, los 10 mandamientos, que son perpetuos, no se pueden cambiar. Entonces llegamos a un momento en que los 10 mandamientos del Antiguo Testamento no son iguales para nosotros que los que tenemos ahora. Entonces tenemos un problema. Si son eternos, ¿quién los cambió? ¿El Papa, el Obispo, un curita? ¿A quién se le ocurrió cambiar los mandamientos? Entonces veíamos la semana pasada, cuando quedamos en la parte de que en el 10º mandamiento, que era: no codiciarás los bienes, ¿no es cierto? Ni la casa, ni el buey, ni la burra, ni la mujer de tu prójimo. Y nos encontramos con que la mujer está dentro de las posesiones del hombre. Y el hombre podía, así como podía tener 10 vacas, podía tener 10 mujeres. Porque
era no codiciar la mujer de tu prójimo. Entonces, si Salomón, por ejemplo, tuvo 1000 mujeres y no pecó. Y no pecó porque él se casaba con vírgenes. No tenían pareja, no estaban casadas. Mientras que su padre, el rey David, sí pecó. ¿Y cómo pecó? Él deseó la mujer de su prójimo. A tal punto que, para que no se notara que la mujer estaba embarazada, llamó a Urías, su esposo, de que estaba en el frente de batalla, y Urías, un hombre recto, dijo: ¿cómo mis hermanos van a estar durmiendo en el campo, entre piedras y corriendo peligro, y yo voy a estar aquí cómodo en mi casa disfrutando de mi mujer? Y no entró a la casa y no se acostó con ella. Al ver esto, David lo envió con una carta al frente, para que lo pusieran al frente y muriera. Y después de muerto, David tomó a la mujer de Urías como esposa. Ese niño murió, pero después de la unión de la esposa de Urías con el rey David, nació el rey Salomón. Pero hay una historia muy linda aquí, que es la historia del profeta Samuel. Cuando Samuel va donde el rey David y le cuenta la historia de que había un hombre, un hacendado, que tenía muchos bienes: camellos por 100 yuntas de bueyes, 300 yuntas de bueyes, ovejas, caballos, siervos, propiedades, un hombre multimillonario. Y llegaron unos invitados y él tenía un trabajador que tenía una sola oveja, no tenía más. Entonces, ese rico mata la oveja de su siervo y se la da como asado a su visita. Y el rey David rompe su vestidura y dice: ese maldito debe morir por el rico, porque le tomó la única oveja que tenía ese pobre. Y Samuel le dice: ese maldito eres tú, ¿por qué tomaste la oveja de Urías? ¿Por qué tomó la mujer de Urías? Y ahí el rey David se conmueve, reconoce su pecado, se viste de saco, se sienta sobre ceniza y se echa ceniza en la cabeza. El Señor lo perdona, y después de una nueva relación, al casarse con la mujer de Urías, nace el rey Salomón. Entonces vemos cómo la mujer estaba dentro de las posesiones del hombre, era un animal o un bien. Y nosotros decíamos que para no, ningún cristiano de este tiempo debería estar de acuerdo con eso. Pero los judíos sí que estaban de acuerdo. Pero viene Cristo y cambia esa mentalidad. Pero ¿qué hacemos si está en el mandato? En el último verso, en el verso 17. ¿Quién es el único que puede cambiar esto que está escrito de antes? Con el poder como para cambiarlo. Es Cristo. Entonces, Él viene y primero cumple los mandamientos. Y después los cambia. Porque dice: ya no hay diferencia entre hombre y mujer, porque solo Él lo puede cambiar, porque Él es Dios. No lo cambia, como dije antes, el Papa, no lo cambian los obispos, lo cambia nuestro Señor Jesucristo. Él es Señor, que es Dios. En el Nuevo Testamento cumple la ley. En el Éxodo 20:17, ¿no es cierto? Como decíamos antes, Salomón, a pesar de tener 1000 mujeres, nunca cometió adulterio, pero su papá sí.
Entonces este mandamiento de no codiciarás la mujer de tu prójimo, el mandamiento era solo para los hombres. Y después entraremos a otra explicación más todavía de este mandamiento. Pero me ha llegado un librito a mis manos, que justo dice las evidencias de que Jesús es Dios, del autor José Carlos González Hurtado. Este es un español, ¿no es cierto? Y es un libro muy lindo. En la parte 5, 5 dice Mesías y Dios. Para que ahondemos en la profundidad y la fiesta de hoy día del Sagrado Corazón, la fiesta del Corpus Christi de la semana pasada, y que somos cristocéntricos, que Cristo siempre está en el centro de todo lo que nosotros decimos y hablamos. Mesías y Dios. Los judíos, rodeándolo, le preguntaron: ¿hasta cuándo nos vas a tener en suspenso? Había una duda. Entonces le dicen: si tú eres el Mesías, o sea, el ungido, el Cristo, dínoslo francamente, o sea, que no se anduviera con rodeo, que ya no le diera más vuelta. Jesús le respondió: os lo he dicho y no creéis. ¿Se acuerda cuando hablamos del San Juan 6:51? Yo soy el pan vivo bajado del cielo. De crean, creáis, vuelven a creer, se repite como 7 veces la palabra creer. Las obras que yo hago en nombre de mi Padre, esas dan testimonio de mí. Pero vosotros no creéis, porque no sois de mis ovejas. Mis ovejas escuchan mi voz, y yo las conozco, y ellas me siguen, y yo les doy la vida eterna.

después de escuchar esta hermosa canción del Shema Israel, que es cuando el pueblo de Israel estaba en el desierto y es la primera oración que se le enseña a Aarón. Recordar una cosa es en el contexto. Salieron de Egipto donde tenían muchos dioses. Tenían dioses para todos, animales, el Horus, estaban personas con forma de con cabeza de cocodrilo, con cabeza de diferentes animales, y tenían un panteón con muchos dioses. Lejos estaban los griegos, que tenían a Zeus, a Afrodita, también un montón de dioses. Y por otro lado tenían el Imperio Romano, que también tenían muchos dioses, aparte de todos los vecinos de la Tierra Prometida, que también tenían muchos dioses. ¿Cuál es la diferencia? Que el Señor Dios, Yahvé o Yahweh, que es único, y los judíos son el único pueblo que tiene un solo Dios, es monoteísta. Están rodeados por todos sus vecinos, por muchos dioses. Personas que creen que el viento es Dios, que el mar es Dios, que las rocas son Dios, que la lluvia es Dios. A todos le decían que era Dios. Entonces la oración central está del judaísmo, y su declaración fundamental de fe es monoteísta. Dice: escucha Israel, el Señor es nuestro Dios. El Señor es uno solo. Y su rezo diario constituye un mandamiento fundamental para recordar el vínculo con lo divino. Esto está en Deuteronomio, en la Torá, o sea, el Antiguo Testamento, Deuteronomio y en Números. Los versículos más importantes se pronuncian cubriéndose los ojos con la mano derecha, para lograr una total concentración. Dice: Shema Israel, Adonai Eloheinu, Adonai Echad. Escucha Israel, el Eterno es nuestro Dios, el Eterno es uno. Cuando se reza, se recita al menos dos veces al día por los judíos, en la oración de la mañana, que se llama Saharit, y en la de la noche, Arbit, al acostarse. Exige un alto nivel de concentración. Ellos lo llaman Kavaná, para afirmar la lealtad y el compromiso con Dios. También nosotros tenemos esa costumbre de, en la mañana, hacer una oración y dedicar nuestro día, y en la noche hacer un examen de conciencia y una oración. Ojalá el Santo Rosario. Las escrituras que componen el Shema Israel se escriben en pergaminos y se colocan en los dinteles de las puertas, o sea, en los umbrales de las puertas colocan como unas pequeñas Biblias con una oración, la oración del Shema. También en los tefilín, que son las filactelias, los que cuelgan se abrochan los brazos, y se colocan una pequeña Biblia encima de la mano. Entonces, para decir que tu palabra está enfrente, está en mi mano siempre, y se la colocan también en la frente, para que está en su mano y está en su mente siempre, el decir que Dios es uno solo. Después de ver esto de el Shema Israel, bueno, una vez a mí me dijeron unos hermanos protestantes, ¿no es cierto? Y me dijeron: en tu iglesia se hacen milagros. Y
qué milagro más grande que es la transformación del pan y el vino en verdaderamente el cuerpo y la sangre de Cristo, la transustanciación. Que nosotros creemos que en las especies del pan y el vino, después de que el sacerdote hace la consagración al Espíritu Santo, ese pan dentro de su especie, dentro de su esencia, está Cristo en cada una de las miguitas de esa hostia y de ese vino. Entonces, yo me acordé de Mateo 7. Y Mateo 7, desde el 21 en adelante, 23, dice: no todo el que me diga Señor, Señor, entrará en el reino de los cielos, sino que el que haga la voluntad de mi Padre del cielo. Cuando llegue aquel día, muchos me dirán: Señor, Señor, ¿no hemos profetizado en tu nombre? ¿No hemos expulsado demonios en tu nombre? ¿Y no hemos hecho milagros en tu nombre? Y yo entonces les declararé: nunca los conocí. Apártense de mí, ustedes que hacen el mal. San Mateo 7, del versículo 21 en adelante. Después viene la parábola del hombre que construyó sobre la arena y sobre la roca, la diferencia grande, ¿no es cierto? Entonces, para todos nuestros amigos, nuestros hermanos católicos que nos están escuchando, decir que estamos cimentados en la única iglesia que formó Cristo. Y lo pueden buscar en San Mateo 16, versículo 18 en adelante. Entonces volvemos a Jesús, Mesías y Dios. En el principio existía el Verbo, y el Verbo estaba junto a Dios, y el Verbo era Dios. Él estaba en el principio junto a Dios. Por medio de Él se hizo todo. Y sin Él no se hizo nada de cuanto se ha hecho. En Él estaba la vida, y la vida era la luz de los hombres. Y la luz brilla en la tiniebla, y la tiniebla no lo recibió. Esto es San Juan 1, del versículo 1 al 5. De cómo Jesús sí es verdadero Dios y verdadero hombre, porque estaba desde el principio en el cielo con nuestro Padre, con Dios. Bueno, es difícil de creer para muchos, e incluso escandaloso. Los cristianos estamos tan familiarizados con la creencia de que Jesucristo es Dios, que nos advertimos lo increíble y lo absurdo que es para los de afuera, para los que no creen. Pretender que Dios, el omnipotente, el omnisciente, el eterno, el inmutable, se ha hecho un ser humano, como usted, como yo. ¿De verdad creen que un nacido de mujer es Dios? Ese que se atribuye la divinidad fue un bebé, un niño, un adolescente, un adulto, con necesidades de bebé, de niño y de adulto también. Vivió, sufrió y murió. Atribuirle un ser divino parece una contradicción. Y resulta difícil de concebir que una sola persona tenga dos naturalezas. Es una doctrina sorprendente, tanto que uno se pregunta, ¿quién pudo haberla imaginado? Pero no podemos descartar por incongruente, porque no es imposible. Y ya lo vemos como él dice: dínoslo francamente. Y él respondió: yo os lo he dicho y no creéis. Jesucristo se creía a Dios. San Juan 10, del versículo 29 al 34. Lo que mi Padre me ha dado es más que todas las cosas
y nadie puede arrebatar nada de mi mano de mi Padre. Yo y el Padre somos uno. ¿Se acuerdan del Shema Israel? Escucha Israel, el Señor tu Dios uno solo es. Aquí Jesús empieza a aclarar el Padre, el Hijo y el Espíritu Santo. Yo y el Padre somos uno. Los judíos agarraron de nuevo piedras para apedrearlo. Jesús les replicó: os he hecho ver muchas buenas obras por encargo de mi Padre. ¿Por cuál de ellas me apedreáis? Los judíos le contestaron, no te apedreamos por una obra buena, sino por una blasfemia, porque tú, siendo hombre, te haces Dios. Hay dos breves acotaciones a modo de antecedente. Por un lado, en tiempos de Jesús, el pueblo judío estaba dominado por la ocupación romana, que ya había tenido que reducir varias rebeliones. Y por otro, el judaísmo es la única religión monoteísta de la antigüedad, o sea, el único que tienen un solo Dios. Y ese monoteísmo es definitorio. Ambos asuntos explican por qué Jesucristo no proclamó su divinidad de forma aparatosa. Respecto a la primera cuestión, vemos en las biografías de Jesús que él en muchas ocasiones pide a los testigos de sus milagros y curaciones y a sus discípulos que no digan quién es él, por una estrategia práctica. Las aclamaciones mesiánicas podrían, y de hecho ha pasado, llevar a las autoridades a clasificar erróneamente a Jesús como un revolucionario y ordenar su ejecución. Por tanto, Jesús presumiblemente retrasa su martirio hasta el momento apropiado. Y respecto a la segunda cuestión, si Jesús se hubiera proclamado Dios sin mayor explicación, los judíos del siglo I hubieran entendido Dios Padre. Si Jesús hubiera querido decir que Él era Dios, pero al tiempo de decir que Él no era el Padre, entonces no podía proclamar pura y simplemente yo soy Dios, puesto que no hubiera sido entendido. No puedo enfatizar en este punto suficientemente, solo porque Jesús no fuera gritando yo soy Dios por toda la Galilea, no quiere decir que no afirmara ser divino. Jesucristo sí manifiesta la pretensión de ser Dios, y lo hace repetidas veces y de distintas formas. Aquí vamos a ver a 12 de ellas, 12 solamente, porque son muchísimas más. El yo soy. En el libro del Éxodo, Moisés le pregunta a Dios sobre su nombre. Si ellos me preguntan cuál es su nombre, ¿qué le respondo? Dios dijo a Moisés: yo soy el que soy. Esto dirás a los hijos de Israel: yo soy me envía a vosotros. Éxodo 3, versículo 13 al 14. De tal forma que el yo soy es uno de los nombres del Señor. Recordemos que el nombre de Dios se escribe con 4 letras, porque los hebreos escribían sin ponerle las vocales, sino que son solamente las consonantes. YHWH. Y recordemos que los hebreos escribían de derecha a izquierda, no como nosotros, de izquierda a derecha. Y denota la cualidad esencial de Dios. Dios es el que es, sin principio ni final. Dios es así, aparece también en el libro de Isaías. Isaías 43, del versículo 11 al 12. Yo soy el Señor, yo soy Dios. En Deuteronomio 32, el versículo 39, dice: pero ahora mirad, yo soy solo yo, y no hay Dios fuera de mí. Y ese Dios está con minúscula. Recuerden que los dioses de los egipcios, de los romanos, de los griegos y de cualquier otra religión, se escribe con
minúscula, porque son dioses falsos. El único Dios, se escribe con mayúscula, es el Dios de Israel. Pues bien, Jesús se presenta a sus discípulos de igual modo: yo soy. En el episodio que va caminando sobre las aguas del mar de Galilea, y en ellos, en tres evangelios diferentes, les dice: ánimo, yo soy, no tengáis miedo. Marcos 6, versículo 50, Mateo 14, versículo 27, y Juan 6, versículo 20. En este episodio Jesús se presenta con el mismo nombre que Dios le comunicó a Moisés. Está diciendo para cualquier judío del siglo I y realmente para cualquiera de hoy que Él es Dios. Vamos a un tema musical y regresamos.

Después de escuchar esta hermosa canción Dura Cadena de Fernando Leiva en una voz femenina, ¿no es cierto? Donde nos habla de nuestras debilidades, nos habla de nuestras cadenas y cómo de repente nos rendimos ante estas cadenas y no miramos a Cristo, que es nuestra fuerza. Vemos cómo Jesús se presenta como el Mesías. En la primera parte que leímos, cuando decía los judíos rodeándolo, le preguntaron: ¿hasta cuándo nos vas a tener en suspenso? Si tú eres el Mesías, dínoslo francamente. Jesús le respondió: os lo he dicho y no creéis. Las obras que yo hago en nombre de mi Padre, esas dan testimonio de mí. Pero vosotros no creéis, porque no sois de mis ovejas. Mis ovejas escuchan mi voz y yo las conozco y ellas me siguen. Y yo les doy la vida eterna. No perecerán para siempre y nadie las arrebatará de mi mano. ¿Se acuerdan cuando leí Mateo? Señor, en tu nombre hicimos esto, en tu nombre hicimos lo demás. Para saber dónde tienen que estar en la iglesia que Cristo formó. No solo quien se cree Dios puede prometer proteger contra cualquier mal. Solo quien pretende ser Dios puede prometer la vida eterna, como lo hemos escuchado. En otra parte dice: yo y el Padre somos uno. Dice: lo que mi Padre me ha dado es más que todas las cosas, y nadie puede arrebatar nada de la mano de mi Padre. Yo y el Padre somos uno. Los judíos agarraron de nuevo piedras para apedrearlo. Jesús les replicó: os he hecho ver muchas buenas obras por encargo de mi Padre. ¿Por cuál de ellas me apedreáis? Los judíos le contestaron: no te apedreamos por tu buena obra, sino por tu blasfemia, porque tú, siendo hombre, te haces igual a Dios. ¿Se nota el paralelismo con la cita anterior? Nadie puede arrebatar nada de mi mano, de la mano de Jesús, y nadie puede arrebatar nada de la mano de su Padre. Pero por si había alguna duda, Jesús declara explícitamente: yo y el Padre somos uno. Uno en griego es neutro, por lo que es más apropiado traducirlo como: yo y el Padre somos una sola cosa. El Padre está en mí y yo en el Padre. Es el mismo episodio. Jesucristo explicita aún más lo que piensa de sí mismo. Habla a los judíos y les dice: si no hago las obras de mi Padre, no me creáis. Pero si las hago, aunque no me creáis a mí, creed las obras para que comprendáis y sepáis que el Padre está en mí y yo en el Padre. Jesús te está presentándose como Dios al tiempo que enseña la doctrina de la Trinidad, un Dios y distintas personas. Las personas de su tiempo entendieron que Jesús pretendía ser, o sea, sus contemporáneos. Los propios judíos entendieron que Jesús afirmaba ser Dios sin pretender ser el Padre, porque tú, siendo hombre, te haces Dios. De hecho, la acusación que lo llevará finalmente a la muerte será la blasfemia, el hecho de reclamar ser Dios. Y él lo reconoce. Jesucristo está siendo juzgado delante del Sanedrín y el sumo sacerdote, que busca condenarlo, este le pregunta: ¿eres tú el Mesías, el Hijo del Bendito? Jesús contesta: yo soy. Y veréis al Hijo del Hombre sentado a la derecha del poder y que viene entre las nubes del cielo. El sumo sacerdote, rasgándose las vestiduras, dice: ¿qué necesidad tenemos ya de testigos? ¿Habéis oído la blasfemia? ¿Qué os parece? Y todos los declararon reos de muerte. Esto lo pueden encontrar en el Evangelio de San Marcos 14, del versículo 61 al 64. También está en Lucas 22, del 66 al 71, y en San Mateo 26, del 59 al 66.
Jesús expulsa demonios en su propio nombre y apelando a su propio poder, y es reconocido como Mesías y Dios por esos demonios. De modo que ellos salían también demonios que gritaban y decían: tú eres el Hijo de Dios. Los increpaba y no los dejaba hablar, porque sabían que él era el Mesías. Lo pueden encontrar en San Lucas 4, versículo 41. Entiendo que si hay una persona que es escéptica, no crea en los milagros, en la existencia de los demonios, y tampoco en el exorcismo que Jesús parecía realizar. Pero en ese momento no pretendemos discutir si tales milagros o demonios eran reales, sino si Jesucristo, basándonos en lo que nos dicen sus contemporáneos, se creía a Dios, y esto es indudable, en quien se arroga la capacidad de expulsar demonios. Creo, queridos hermanos, que se nos alargó el tema. Tenemos para mucho más, ¿no es cierto? Vamos recién en la séptima vez que nuestro Señor se proclama Dios, y son 12. Nos quedan varias más todavía. Así que por hoy día, por esta semana, ¿no es cierto?, vamos a llegar hasta aquí. Esperemos que todas las personas que nos están escuchando, sobre todo las personas que están enfermas, los que están cargados, los que tienen alguna dificultad, lo que es pesado sus problemas, encuentren en esta fiesta del Sagrado Corazón de Jesús las fuerzas para buscar en el Antiguo Testamento también el Shema Israel, el proclamar que Dios es uno solo, con la fiesta de la Santísima Trinidad, Padre, Hijo y Espíritu Santo, y ese Dios eterno del Padre y el Hijo y el Espíritu Santo entre en sus vidas, ellos se aferran de nuestro Señor Jesucristo y salgan de todos los problemas que tienen. Te damos gracias, Padre bueno, por todos los beneficios que nos estás entregando, a ti que vives y reinas por los siglos de los siglos. María, Madre de la Iglesia, ruega por nosotros. San Pablo Apóstol, ruega por nosotros. Nos encontramos, si Dios quiere, la próxima semana, en el nombre del Padre, del Hijo, del Espíritu Santo.

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Hasta pronto.

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1: 15 horas.
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Muy buenas tardes, bienvenidas y bienvenidos a nuestro espacio en familia. Con harta lluvia, cierto, con un poco de frío también, pero aquí estamos para acompañarle hasta las 4 de la tarde. Y con la buena música que vamos a ofrecerle como todos los días, vamos a saludar también a nuestros auspiciadores después de nuestra portada musical.

Ahí teníamos una bonita portada musical, ¿cierto? Para este día. Para este día 12 de junio del 2026. 12 días ya de este sexto mes del año, ¿cierto? Que estamos junto a usted, acompañándole con cariño, con buena música, con nuestros auspiciadores. 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Junto a ellos le vamos a acompañar hasta las 4, vamos a compartir la lluvia, el frío y también la buena música.

Si fuera tan fácil, a veces no es fácil, ¿cierto? Claro, a veces es complicado el tema, pero bueno, ¿qué hacerle? Así es la vida nomás. Le cuento que en Curanilagua está lloviendo, bueno, en gran parte de nuestra región está lloviendo, creo yo, pero por lo menos en Concepción se veía que estaba nublado, decían delante, que estaba muy cargadito de nubes. Así es que por la tardecita ahí me voy a informar, voy a llamar a mi hijo para que me cuente cómo está el tiempo por allá. Pero por aquí está lloviendo, llovió mucho anoche, en la mañana llovía intensamente, a eso de las 7, mejor no me había bañado porque la bañadita afuera estaba tan buena como la ducha. Pero bueno, así es la vida, ¿cierto? Estamos en pleno otoño, estamos con los últimos días ya de otoño, ¿cierto? Ya viene el invierno, ¿cómo será el invierno? Digo yo. Bueno, estamos en la temporada, así que no nos tenemos que quejar porque la agüita también es una bendición, ¿cierto? A esta hora saludamos a quienes están hoy de onomástico, a quienes están de cumpleaños, de aniversario de matrimonio, de pololeo o celebrando algo especial. Yo lo siento mucho, pero hoy día está de cumpleaños mi hermana. Toda esta semana he tenido gente de cumpleaños. ¿Cómo puede ser, digo yo, estas cabras que se escogieron para nacer juntitas? Anteayer estuvo mi sobrinita más chiquitita, ayer estuvo la sobrina menor, la hija menor de mi hermano, y hoy día está la mamá de mi sobrina chiquitita, la Macarena. Así que para Jocelyn Macarena, un saludo grande para mi hermana y comadre, ¿cierto? Ella es la madrina de mis dos niños, así es que un saludo gigante de parte de sus ahijados y de su hermana que la adora, ¿cierto? Que le deseo lo mejor del mundo en este día. Bien lloroncita me salió la hermana, ¿pues qué quiere que le diga? Así es que mañana le doy el abrazo personalmente. Así que hartos cariños para Jocelyn, que lo pase lindo, que disfrute junto a su hijita, ¿cierto? La Renatita y a su pareja, por supuesto, a su familia, que lo pase muy, muy bien. Y que siga cumpliendo muchos, muchos años más. Así es que para ella también el saludo, el cariño de su hermana y de sus sobrinos y ahijados. Y para usted que está de celebración también, a lo mejor está de santo hoy día, reciba un abrazo, un besito gigante de nuestra parte. Que lo pase lindo, que disfrute, sobre todo de nuestra música.

Ya son las 15 horas con 25 minutos, hora de prepararnos para nuestro corte comercial, ¿cierto? Para las 3:30, así que usted disfruta del siguiente tema. Luego se queda ahí descansando un ratito, ¿cierto? Porque nosotros vamos y regresamos, así que espérenos.

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12 grados tenemos, por eso está fresca la tarde, ¿cierto? Algo que esté fresco, que sea la tarde siquiera. La tarde está llorando y es por ti. Oh, ese tema es muy bonito, ¿cierto? Sí, hace tiempo que no lo escucho. Ande, hablé de lluvia. Oye, ha llovido harto, ¿eh? Entre anoche y hoy día, porque sigue lloviendo lento, pero llueve. Ojalá que Diosito me escuche y de aquí a las 4 pase el agua para poder irme, porque si no, me voy a tener que ir sola y más encima caminando. Voy a llegar como sopita de pan a la casa. Hace mal una mojadita de vez en cuando, dice mi hijo. Nosotros queremos que usted no se moje. Si va a salir, abríguese bien. Y si no es necesario que salga, no lo haga. Quédese en casita. En casita, disfrute de nuestra música. Caliéntese, tome matecito, un tecito, no sé, por alguna cosita calentita por ahí. Y no se salga a mojar. Mire a través de la ventana, que es muy romántico mirar cómo cae el agua, ¿cierto? Mirar por la ventana mientras uno está ahí cómodo, calentito en casa. A mí me gusta mucho eso, soy muy romántica, así que me encanta escuchar cuando llueve, cuando estoy en casa, pero no cuando voy a salir. Bueno, ¿a quién le gusta salirse a mojar, cierto? Algunos no más. El año pasado yo salía con mi hijo a pasear en la noche, cuando llovía intensamente, salíamos a puro mojarnos nomás con mi hijo, caminábamos hasta la cuenta abajo y nos volvíamos como a las 10 de la noche y llegábamos todos mojados, qué rico mojarse, decía mi hijo. Locura es que hace uno nomás, ni que fuera una cabrita. Pero bueno, son historias, ¿cierto? Y son cosas que después uno las recuerda y se las cuenta a los nietos. Mi nieta todavía no me pesca, así que tengo más rato para contárselo. Pero se lo cuento a usted para que no haga lo mismo y después se puede enfermar. Porque ¿sabe qué? Para que se quede en casita hay buena música. Entonces usted mientras disfruta esa música, también se queda ahí a la orillita al fuego.

0: 15:49. Tenemos información respecto de este llamado del Cuerpo de Bomberos de Curanilahue. Hace algunos segundos está siendo despachada una unidad hasta el sector de la entrada de Curanilahue, ahí el portal de Curanilahue, en Carlos Martínez con Bernardo O'Higgins. Dice las coordenadas: debido a una emanación de gas que estaría ocurriendo en ese lugar, en un domicilio particular. Reiteramos, bomberos de nuestra comuna se dirigen hasta el portal de Curanilahue, Carlos Martínez con Bernardo O'Higgins, con dos carros, debido a emanación de gas de un domicilio particular. Información en desarrollo.
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Ahí estaba ese lindo tema, ¿cierto? La tarde está llorando y es por ti. Y también estaba José Luis Perales ahí, pues, con ese lindo tema, Canción de Otoño. Justo para días como hoy, pues sí que son medios melancólicos, medios tristones. Pero no, pues usted con su sonrisa, con su alegría, con su mirada clara, alegra ese día y a quienes le rodean también. Así es que al mal tiempo dicen, por ahí, los que saben, al mal tiempo buena cara. Y a los que se llaman Onofre, un buen abrazo, ¿cierto? Porque están de santo hoy día. Así que si usted se llama Onofre, señor, reciba nuestro saludo, nuestro cariño, donde quiera que se encuentre. En algún sector rural, en nuestra comuna, en Lebu, ¿cierto? Estamos en el 103.9, en sus alrededores también. Para quienes están online, reciban el saludo, el cariño de nuestro espacio y la buena música en estos últimos minutitos que nos quedan de su espacio en familia.

Nos vamos. Ha llegado la hora de la despedida, pero yo me voy. Usted se queda disfrutando de nuestra programación porque ya viene la discoteca digital, las noticias, el espacio tropical para que se ponga en forma para el fin de... Y también México lindo de 19 a 20 horas. Le dejamos la invitación. Mañana nos volvemos a encontrar, si Dios lo permite, en otro espacio en familia. Que tenga una maravillosa tarde. Que lo pase muy bien. Gracias por la sintonía. Chao, chao.

0: Llegamos al final de este espacio, pero quedan invitados para una próxima edición junto a Jacqueline Vera. Gracias por dejarse acompañar por La Tarde en Familia. Hasta pronto.
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0: 16 horas.
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1: A esta hora en Radio Nahuel Buta FM tenemos avisos. Se comunica el sensible fallecimiento de don Ricardo del Carmen Quintriqueo García, que en paz descansa. Su velatorio se está realizando en la Tercera Iglesia Corporación Evangélica Emanuel de Chile, ubicada en calle Juan Benítez Mesa, número 118. Su funeral se efectuará mañana sábado, saliendo el cortejo a las 12:30 horas de la dirección mencionada hacia el cementerio de nuestra ciudad. Comunican sus familiares y funeraria Ebenezer.
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Muy buenas tardes, amigos y amigas. Bienvenidos y bienvenidas en Nahuel Buta FM a disfrutar un capítulo más de la discoteca digital. Ya son las 4 de la tarde con 13 minutos y hemos comenzado con el sonido nostálgico de los 80 con el grupo R.E.O. Speedwagon. Can't fight this feeling. No puedo luchar con este sentimiento. Buena canción para dar inicio a nuestro espacio el día de hoy, como siempre con una bonita balada. Vamos a continuar junto a ustedes. Estaremos hasta las 18 horas 6 de la tarde en este lluvioso día viernes 12 de junio. Continúen junto a nosotros. Somos Nahuel Buta FM, somos la discoteca digital.

El K-pop de BTS con Dynamite estaba presente también en nuestra programación aquí en Nahuel Buta, en la discoteca digital, en donde les acompañamos juntos a Energisur, que tiene el gas abastible y también el gas especial para montacargas en su dirección de Eduardo Frei 1725. 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Le ponemos más ritmo a esta cosa. Como día viernes. Como siempre, con mucho ritmo aquí en la discoteca digital.

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1: Compartimos con ustedes la discoteca digital aquí en Nahuel Buta FM. Ya son las 16 horas con 26 minutos. Ahí escuchábamos a New Kids on the Block con Paso a Paso, Step by Step. Seguimos con canciones junto a ustedes recordando la década de los 90. Aquí está Rian McCoy con esto que se llama Otra Noche.
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Dieciséis horas, 30 minutos. 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
1: Cuatro de la tarde con 37 minutos. Estamos de regreso con ustedes luego de haber escuchado a Camilo con Índigo. Dedicada a su hijo, ¿ah? Dedicada a su hijo esa canción. Y cuando se piensa en los menores de edad, oye, ¿cómo enlaza uno la cosa? Cuando se piensa en los menores de edad, bueno, hay varias medidas que se pueden tomar y resulta que la ministra de Desarrollo Social y Familia, María Jesús Wulff, eso es, María Jesús Wulff, se reunió con estudiantes de la Universidad de los Andes, de la Facultad de Comunicación, y dio a conocer que existe una idea, no es un proyecto, es una idea que la están trabajando desde el gobierno, y dígame usted si está de acuerdo o no, piénselo. Porque hoy día hay muchos menores de edad, niños pequeños en realidad de 8, 10 años que tienen acceso a redes sociales. Y hasta los papás le han creado la cuenta ahí. Pero resulta que esto les ha causado, de acuerdo a los estudios internacionales, muchísimo daño a los jóvenes. Entonces, lo que tienen en idea desde el gobierno es que para acceder a redes sociales se debe acceder también con la clave única. Así como lo ha escuchado. O sea, la primera vez que usted ingresa a la red social va a tener que ingresar su clave única. Y en algún momento me imagino que todas las los Facebook, por ejemplo, van a quedar inactivos. Y para volver a activarlo, ¿cierto? Hay que poner la clave otra vez y habrá que poner la clave única. Es lo que se está planteando y se dice que se está estudiando. Porque lo que quieren es verificar la edad y no la identidad. No nos sirve de nada si diseñamos algo que esté pensado para la tecnología actual y que en un año más, con los avances tecnológicos, queden obsoletos, agregó. Claro, porque la tecnología va avanzando muchísimo. Y una de las formas de filtrar para que niños no puedan tener redes sociales es condicionándolos a través de la clave única. ¿Qué le parece? ¿Está de acuerdo? ¿No está de acuerdo? Es un tema como para conversarlo y discutirlo, ¿cierto? Faltan 20 minutos y medio para que sean las 5 de la tarde. Vamos a continuar con música. Escuchamos a Coti. Esto se llama Nada Fue Un Error.

Estamos en la discoteca digital de Radio Now, el Buta FM, cuando faltan 13 minutos y medio para que sean las 17 horas 5 de la tarde. 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Saludamos a los Onofre que hoy están de onomástico. Sí, Onofre. Onofre, sí, Onofre. Saludos para usted, que disfrute este día, que lo pase súper bien, que reciba el cariño de sus seres queridos. Y nosotros desde acá, desde Radio Nahuel Buta, les saludamos, por supuesto, a quienes hoy están de cumpleaños o tienen alguna celebración especial. Y justo cayó día viernes y su cuerpo lo sabe. Entonces, un abrazo también a la distancia para cada uno de ustedes, nuestros auditores y auditoras. Seguimos con música. Escuchamos a Luis Fonsi. Por una mujer se llama esto. Lo disfrutamos en Nahuel Buta FM, ¿eh?

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4 minutos nos separan solamente de las 17 horas 5 de la tarde. Si usted conoce a Brisa Moraga Fuentealba, Brisa Moraga Fuentealba, dígale que se acerca a los estudios de la radio porque su tarjeta de su cuenta RUT fue encontrada en la vía pública y la tenemos acá nosotros en los estudios de radio Nahuel Buta. Puede retirarla hasta las 19 horas del día de hoy. Brisa Moraga Fuentealba tiene su tarjeta de la cuenta RUT aquí en los estudios de Radio Nahuel Buta FM. Seguimos con música, seguimos con canciones. Aquí está Kudai, Ya No Queda, una de sus versiones aquí en la discoteca digital de Radio Nahuel Buta FM.

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1: 17 horas. 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
2: Algo de Punchy Punchy teníamos ahí con 666 Paradox New Radio Version. Aquí en nuestra discoteca digital. Son las 5 de la tarde con 6 minutos y medio. 12 grados de temperatura en Curanilahue se mantienen. Y a esta hora tenemos los titulares de la prensa electrónica. La violencia terrorista no debe quedar impune. Arrau destaca próximo juicio por ataque al molino Grolmus. El Estado debe actuar unido, afirmó el ministro. Dispersión oficialista. ¿Cómo la moneda interpreta la reaparición de Boric? ¿Y por qué Kast ha optado por el silencio? Consideran que ofensiva nace de un desorden de vocerías. Elon Musk se convierte en el primer billonario del planeta tras el debut histórico de SpaceX en la bolsa. Inusual propuesta de Sánchez pide a Fujimori solicitar en conjunto una revisión total de la votación. Alvarado por crítica de Marcela, cifras económicas del gobierno, dijo: me quedaría con las palabras del ex ministro Velasco. El ex titular de Hacienda apuntó a medidas laborales. Pakistán anuncia que se logró un texto definitivo de acuerdo entre Irán y Estados Unidos. La paz nunca ha estado tan cerca, dijo el primer ministro. Riesgo de incendio. Cernac emite alerta de seguridad por 4 modelos de estufas de reconocida marca. Superará al pulpo Paul Maximus, el gato del primer ministro belga que debuta como oráculo del Mundial 2026. Dólar termina semana encadenando 4 bajas seguidas y al borde de caer de los 900 pesos. El billete verde acumuló un descenso semanal de 14.3 pesos chilenos. Walmart nombra a ejecutiva estadounidense Annie Walker como CEO en Chile. Cuenta con trayectoria de más de 2 décadas en la compañía. Luego de horas de intermitencias, Instagram, Facebook y WhatsApp vuelven a la normalidad tras caída global de Meta. Se vio diferente y ¿cantó Shakira o fue su doble? Las dudas sobre su show en la inauguración del Mundial. Lo dijimos anoche en la radio. Certeza barata en Ecuador. Quitan impuesto a la bebida más popular del país por el Mundial. Va a bajar de precio más de 20%, sostuvo el presidente. Fallos de la Corte por deudas del CAE, los disímiles resultados y los argumentos. Decenas de personas han interpuesto recursos. Científicos de la NASA analizan agricultura en Arica para desarrollar cultivos en la Luna y en Marte. Promocionan a Viña del Mar como destino cultural con muestra digital de obras del Palacio Vergara en Ezeiza. General Araya por carabineros detenidos, no merecen estar en la institución. 16 funcionarios fueron arrestados en las últimas semanas. Acusación constitucional a Grau, repetiría apoyo obtenido por Reconstrucción. Así votarían los diputados. La acción podría llegar a ser respaldada por 90 parlamentarios. Ni en broma, Alvarado rechaza comparación de Quiroga entre Quirós y Portales, donde advierten que murió asesinado. Son los titulares a esta hora para ustedes aquí en Nahuel Buta FM. Los compartimos en la discoteca digital.

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1: Un clásico latino teníamos ahí con Emanuel, Bella Señora. Una canción que originalmente es en italiano, ¿eh? Y no es de Emanuel. Son las 5 de la tarde con 16 minutos. 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Hay que portarse bien. Sí, eso nos dice G&T. No te portes mal. Así está G&T con nosotros, con esta canción, en donde debutó Ivette Vergara como modelo también. Una muy buena canción del rock latino. G&T, en la música de la discoteca digital de Radio Nahuel Buta FM.

5 de la tarde con 26 minutos y medio. Estamos aquí en Nahuel Buta llevándoles la discoteca digital con buena música y también con informaciones, ¿ah? Tenemos informaciones. Hay una que nos ha llegado hace algún rato atrás que da cuenta de un hecho delictual que se produjo en horas de esta noche, en la madrugada, ahí en la Iglesia Evangélica Segunda San Pablo, que está ubicada ahí en Esmeralda con Bulnes. Anoche fue víctima de la delincuencia también aquí en nuestra comuna, pues. Este templo evangélico, que está ahí en reconstrucción, fue vandalizado, en donde los delincuentes, aprovechándose de la lluvia persistente que teníamos a esa hora aquí en nuestra comuna, robaron materiales de construcción y las herramientas que estaban utilizando para la reconstrucción de este templo. El pastor a cargo de la congregación hizo la denuncia correspondiente en la fiscalía, ¿ya? Y ahora será la policía quien tendrá que investigar y dar con el paradero de estos responsables de este hecho ilícito aquí en nuestra comuna. También nos llegaba información respecto de una situación que se vivió en un sector de nuestra comuna de Curanilahue, en donde dos delincuentes ingresaron a un domicilio. No es la primera vez que ingresan a este domicilio y fueron sorprendidos por los propietarios de la casa. ¿Y qué me dice usted? ¿Qué me dice usted? Fueron atendidos por los mismos propietarios de la casa, ¿ya? Una situación que también es un tanto peligrosa, puesto de que a veces los delincuentes pueden tomar ciertas represalias. Uno de los delincuentes argumentaba que tenía un familiar policía aquí en Curanilahue. Sí, así le dijo a este vecino. Y bueno, la situación quedó ahí. No llamaron a carabineros porque fueron ellos mismos quienes se encargaron de, como les decía, resolver esta situación ahí en este domicilio frente a este hecho delictual que estaba afectando a estos vecinos. Situación muy, pero muy lamentable que se vive día a día, de día y de noche, en nuestra comuna de Curanilahue. Hace algunos días el concejal Ceballos nos contactó y nos dijo que estaba solicitando una reunión en donde estuvieran todos los que estuvieran, que tuvieran relación con el tema de la seguridad, la PDI, la fiscalía, el delegado presidencial, que estuviera también presente aquí en Curanilahue, para que se tomen medidas que realmente sean efectivas y no pase de ser una reunión más en donde se conversa y se analizan hechos que están pasando en Curanilahue. Ojalá esto pueda llegar a buen puerto, porque son muchos los vecinos y vecinas que están preocupadas por esta situación que estamos viviendo, en donde, diríamos por ahí, en buen chileno, parece que para los delincuentes está tirado el chancho aquí en Curanilahue y hacen lo que quieren. Lamentable situación que vivieron también, como les decía, esta congregación evangélica anoche y estos vecinos que atendieron ahí personalmente a este par de delincuentes que estaban robando en su domicilio.

0: Nahuel Buta FM. 5:30 p.m. Vamos a ir a nuestra pausa. Quédense con nosotros. Ya seguimos hasta las 18 horas con lo mejor de la música y las informaciones aquí en la discoteca digital.
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1: Veinte minutos y medio faltan para las 18 horas 6 de la tarde. Ahí escuchábamos desde Londres el sonido pop de los chicos de oro del pop británico. Pet Shop Boys, Neil Tennant y Chris Lowe, con esa canción So Hard, versión video, 12 pulgadas. Buena versión, buena canción a esta hora de la tarde, en esta lluviosa jornada de día viernes 12 de junio. Tenemos informaciones a esta hora. Este viernes se confirmó la prisión preventiva para Javier Troncoso Chuñil, hijo de Julia Chuñil, acusado de parricidio. Pese a la apelación de su defensa, la Corte de Apelaciones de Valdivia ratificó la medida cautelar debido a la peligrosidad por los delitos que se le imputan. La abogada de Troncoso Chuñil cuestionó la investigación que lleva la Fiscalía, argumentando que no hay pruebas de su peligrosidad, mientras el vocero fiscal defendió los antecedentes de este caso. La Corte entonces ha rechazado este recurso y mantiene en prisión preventiva al hijo de Julia Chuñil, imputado por parricidio. Él es Javier Troncoso Chuñil. Noticias a esta hora para ustedes aquí en La Discoteca Digital. Vamos a continuar con la música. Cuéntame una historia original. Así se llama esta canción. Escuchamos a Los Prisioneros en Nahuel Buta FM.
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nos informan recién que hay un vehículo que al parecer quedó en pan ahí, en el semáforo de la Casa de la Juventud, quedó casi al medio y está generando un gran taco para los vehículos que circulan a esta hora por esa importante arteria. Vehículo entonces en pana, un Jeep de color blanco, nos indicaba nuestro auditor, que nos dice que está en pana ahí en el semáforo de la Casa de la Juventud. Ojalá pueda acercarse ahí la gente de seguridad pública, pues, para que vayan rápidamente a tratar de resolver ese inconveniente que está ocurriendo con el tránsito en Prat con Serrano. 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Faltan 11 minutos y medio para las 18 horas 6 de la tarde. Seguimos disfrutando de la música aquí en Nahuel Buta, en la discoteca digital.

Muy bien, amigos y amigas, llegamos al final de nuestro espacio, edición correspondiente a hoy viernes 12 de junio. Quedan invitados para seguir disfrutando de nuestra compañía. Ya llega nuestro resumen noticioso con nuestro espacio tropical a las 7 de la tarde. México lindo, toda la música del país del norte. Y a las 20:30 nos encontramos en una nueva edición al final de la jornada de Conexión 88. Que tengan una excelente jornada de tarde. Muchas gracias por la sintonía y será hasta la próxima. Chao, chao.

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1: 18 horas.
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4: ¿Qué tal? ¿Cómo están? Les saluda Carlos Maturana. Les doy la bienvenida a esta nueva edición de Noticias, donde sabremos de la decisión de la Corte de Apelaciones de revocar la prisión preventiva de Ángela Vivanco. Dictó su arresto domiciliario total. ¿Qué es el eritema infeccioso? Sabremos de los detalles de la afección que causó alerta en un colegio de Victoria. Movimiento 500 años de Valparaíso. Hablaremos de la reunión de más de 100 líderes para proyectar el futuro de la ciudad de cara a su quinto centenario.
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4: Más de 100 representantes del mundo público, privado y social participaron en el primer encuentro del Movimiento 500 Años Valparaíso, una iniciativa que busca construir propuestas para el desarrollo de la ciudad puerto de cara a su quinto centenario en 2036. El informe lo trae Pablo Ortiz.
5: El Movimiento Ciudadano 500 Años Valparaíso realizó su primer encuentro ampliado con la participación de más de un centenar de representantes del mundo político, social, académico, gremial y cultural. La iniciativa busca proyectar el desarrollo de la ciudad puerto de cara a la conmemoración de sus 500 años en el 2036. La plataforma es impulsada por el ex senador Francisco Chaguán y el abogado Rodrigo Díaz Llovero, quienes plantearon la necesidad de construir una visión compartida para recuperar el protagonismo de Valparaíso como ciudad patrimonial, universitaria, cultural y eje estratégico para el desarrollo regional. Escuchemos al abogado.
6: Es una invitación a soñar la ciudad, a apartarnos de un enfoque que solo se basa en la crítica o en el desaliento y intentar encontrar caminos comunes, caminos compartidos, un horizonte de significados comunes que creemos es un puede marcar un punto de inflexión en un momento en que la ciudad de Valparaíso se encuentra en una situación de estancamiento, pero tiene todas las condiciones para poder dar un paso adelante.
5: Por su parte, el ex senador Chaguán reafirmó el propósito de la instancia.
7: Esta convocatoria busca co-construir el futuro de Valparaíso con una mirada de mediano y largo plazo, pensando básicamente en que el año 2036 se conmemoran 500 años justamente del descubrimiento de Valparaíso. Y en ese esfuerzo estamos trabajando para poder construir seis comisiones temáticas que tendrán como tarea hacer propuestas de desarrollo para la ciudad de Valparaíso.
5: Durante la jornada se acordó crear seis comisiones temáticas destinadas a elaborar propuestas sobre recuperación del casco histórico, conservación patrimonial, integración ciudad-puerto, infraestructura estratégica, calidad de vida y fortalecimiento de la actividad universitaria, cultural y económica de la comuna. Además, el movimiento anunció la futura creación de una corporación que permita dar continuidad institucional al proyecto y coordinar el trabajo ciudadano. El encuentro incluyó también la presentación de un himno conmemorativo para los 500 años de Valparaíso, interpretado por la cantante lírica María Cecilia Toledo.
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4: El aumento de los scooters eléctricos en Chile generó un alza en los accidentes de trayecto laboral. Las mutualidades alertan sobre los riesgos de este transporte por falta de infraestructura y protección, planteando la urgencia de mayor regulación. María Belén Araya con el informe.
10: El uso de scooters eléctricos experimentó un crecimiento exponencial en las ciudades chilenas con una alternativa rápida y sustentable para el transporte urbano. Sin embargo, este fenómeno ha traído consigo un impacto imprevisto en la seguridad vial de los trabajadores que se desplazan diariamente hacia sus puestos laborales. La Superintendencia de Seguridad Social, en su informe anual Evolución y Desafío del Seguro Social, reveló que estos vehículos menores están emergiendo como un factor crítico en los accidentes de trayecto. Los siniestros ocurren principalmente durante los viajes de ida o regreso del trabajo, encendiendo las alarmas tanto en las empresas como en los organismos administradores del seguro de accidentes. Entre las principales causas se encuentra el no uso de elementos de protección personal y la imprudencia al transitar por veredas o vías no habilitadas. Situación que no solo pone en riesgo la integridad física de los usuarios, sino que también presiona las estadísticas de ausentismo laboral. Ante este escenario, expertos y autoridades comienzan a plantear la urgencia de regular de manera más estricta la convivencia vial. Sobre esto habla el académico y el especialista de transportes de la UTEM, Álvaro Miranda.
3: El principal problema pasa por la formación y la capacitación a los usuarios de este tipo de vehículos. Ellos son los que tienen que respetar la normativa de tránsito. Pero claro, como no hay un curso de conducción ni hay cursos de capacitación en esta línea, la verdad es que la mayoría de las personas ignora que esta normativa existe. Este es un problema de educación, más que de reglamentación. Pero creo que hoy día el reto está en la educación, en difundir cuál es la correcta forma de operar y circular en estos vehículos.
10: Asimismo, especialistas hicieron un llamado a la empresa a incorporar campañas de concientización y educación vial enfocadas en el uso seguro de estos nuevos medios de transporte.
9: 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Alerta de noticias en la región de Tarapacá.
4: Un ciudadano venezolano quedó en prisión preventiva tras ser detenido por un carabinero en la ruta A16 transportando más de 63 kilos de droga. El operativo permitió decomisar marihuana y ketamina equivalentes a unas 117 mil dosis.
9: La región del Ñuble.
4: El municipio impulsa un plan para rescatar la identidad de la ciudad de Las Camelias mediante la adquisición de nuevos ejemplares y la reproducción de más de 1000 esquejes. La iniciativa busca ampliar la presencia de esta especie en espacios públicos y sectores rurales.
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4: La Corte de Apelaciones decretó este viernes el arresto domiciliario total para la exministra de la Corte Suprema, Ángela Vivanco, revocando así la medida de prisión preventiva en la que se mantenía desde enero pasado, donde cumplía la cautelar más gravosa en el Centro Penitenciario Femenino de San Joaquín. Debido a esto, se proyecta que tanto los querellantes como el Ministerio Público empujarán la causa de la exministra Vivanco hacia el juicio oral para determinar las responsabilidades penales definitivas, un desenlace judicial que se terminará por resolver durante el transcurso del próximo año. Un brote de eritema infeccioso, quinta enfermedad, afectó a escolares del Colegio Marcela Paz en Victoria. ¿Qué causa esta patología? Ornella Mellado nos lo cuenta en el siguiente informe.
11: Un brote de eritema infeccioso encendió las alarmas en la comuna de Victoria, luego de que se confirmaran múltiples casos en el Colegio Municipal Marcela Paz. La afección afectó a estudiantes de segundo, cuarto y quinto año de educación básica, quienes presentaron las manifestaciones características de este cuadro de salud. La patología es provocada por el parvovirus B19, un virus completamente diferente al que afecta a las mascotas y suele recibir el apodo el virus de la cachetada. Esto se debe a que su síntoma más visible y distintivo es la aparición de un sarpullido de color rojo intenso en las mejillas de los pacientes. Antes de que se manifieste el enrojecimiento facial, las personas contagiadas pueden experimentar síntomas iniciales similares a los de un resfriado común, tales como fiebre, goteo nasal, dolor de cabeza y malestar estomacal. María Luz Endeisa, infectóloga y académica de la Facultad de Medicina de la Universidad de los Andes, señaló cómo es el contagio de esta enfermedad.
12: Se contagia por gotitas de saliva o secreciones respiratorias al toser, al estornudar, o el contacto directo entre niños, por eso es frecuente en niños chicos, que es más fácil de contagiarse, y contagia generalmente más la semana previa a que aparezcan este exantema, estas pintitas rojas en el cuerpo. Entonces, cuando el niño ya está rojo, ya no contagia tanto, pero ya contagió a los otros niños. Entonces, cuando hay un caso en el colegio, generalmente empiezan a caer otros más también, porque se contagiaron cuando todavía no sabían que tenían la enfermedad.
11: Para mitigar su propagación en los recintos escolares y hogares, las autoridades de salud recomiendan reforzar medidas preventivas básicas como el lavado frecuente de manos, evitar tocarse el rostro y mantener distancia de personas que muestren síntomas respiratorios.
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4: La Fiscalía Regional descartó el cierre de la investigación por la muerte de un funcionario de carabineros ocurrida en marzo pasado. El caso continúa bajo reserva y se abrió una indagatoria por eventuales filtraciones de antecedentes del proceso. Eso es todo por el momento.
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15: 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Se comunica el sensible fallecimiento de don Ricardo del Carmen Quintriqueo García, que en paz descansa. 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Comunican sus familiares y funeraria Ebenezer.
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1: 19 horas.
2: 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Comunican sus familiares y funeraria Ebenezer.
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Muy buenas tardes. ¿Cómo está, señora, señor? Ya estamos de regreso. Hemos vuelto con un nuevo México lindo. Ojalá que usted esté súper bien, ¿cierto? 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Junto a ellos, seguimos.

La música preparada para ustedes, cada uno de los temas están pensados en usted. 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

La música de México Lindo está para usted desde las 19 a las 20 horas. Y por supuesto tenemos también los saludos para la gente que nos está acompañando, para usted que viene recién integrándose a la sintonía, viene llegando de su trabajo, se está preparando para ir a trabajar. Bueno, nosotros queremos acompañarle y entretenerle

música que le acompaña cada día, ¿cierto? 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

Y estamos de regreso, estamos listos ya para seguir acompañándole en nuestro segundo bloque de México Lindo, junto a Comercial El Porvenir y Ferretería Caupolicán, que nos acompañan hasta las 20 horas para que usted disfrute de todos estos temas del país del norte.

México lindo acompaña a nuestra gente. Saludos para Plegarias, nos pidieron un saludito por ahí. Saludos para Plegarias, para Troncol Alto, Troncol Bajo, para toda esa gente linda que nos escucha en estos sectores, ¿cierto? Y en muchos más, por supuesto. La gente que está en Lebo, en el 103.9, también recibe nuestro saludo, nuestro cariño. Gracias por acompañarnos cada día, por hacernos saber muchas veces, ¿cierto? También que están en la sintonía de México Lindo.

Saludamos a quienes hoy celebran algo especial. Usted está de cumpleaños, está de aniversario de matrimonio o está de onomástico. Bueno, no importa lo que esté celebrando. Celébrelo bien y celébrelo con nosotros. Y con nuestra música que a esta hora...

hemos llegado, como siempre, al momento que no nos gusta mucho, pero ¿qué le vamos a hacer? Tenemos que despedirnos. Ya se fue la hora, pues si usted se fija, van a ser las 20 horas, así es que no hay nada que hacerle más que irse. Pero nos volveremos a encontrar en un próximo espacio. Le deseamos que tenga una linda noche, que tenga hermosos sueños y un feliz despertar. Quédese en nuestra sintonía, disfrutando de lo que viene. Y será hasta la próxima.

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1: 20 horas.
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